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y habla de las dos facetas que tenemos las personas. Por momentos uno puede ser el mejor o el peor, pero que finalmente uno siempre está intentando buscar la luz para hacer la mejor versión.

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1: Vamos, oh, que arranca, muchacho, ¿eh? A Celeste con todo, vamos. Tranqui, muchacho, estamos bien. No pasa naranja acá, tranqui. ¿Qué pasó? ¿Están todos dormidos, loco? 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

Dejó el murguista a la muchacha, que lo cortó con su mirada indiferente. 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

0: los cuatro de sensación térmica. Bienvenidos a Focus. Tenemos 9 grados en Punta del Este, 4 de sensación térmica. La máxima de hoy va a ser de 11. Un día invernal con todos los memes de julio que quieras, aunque están más tranquilos este año, ¿o no?
1: Sí, bueno, julio coincidió con mundial, los memes salen por otro lado, pero bueno, sí, no, pensé que no hacía tanto frío, ¿eh? No lo sentí, capaz
0: pues que... estás bien abrigada, querida.
1: Ah, sí, Lema me cuida. Pero bueno, nieve por algunos lados del país, nieve salada por este lado.
0: Por este lado. Porque,
1: como siempre, la espumita, el salitre dijo, no voy a hacer menos, si nieva la sierra... Yo también quiero blanquear.
0: Igual te digo que las mañanas, para nosotros que madrugamos un montón, me encanta cuando tenés tipo todo el jardín. Bueno, al auto no le gusta tanto, ¿no? Las camionetas blancas, que son negras, blancas, los vidrios. Acuérdense de no tirar agua caliente en los vidrios, porque ya me enteré de varios que le tiran agua caliente y ¡bloom! No. Agua de la canilla nomás, gente, a tomárselo con calma. Pero la verdad que es un invierno que ha sido muy amable hasta ahora.
1: Bueno, y es invierno y hay que aprender también a disfrutar, ¿no? Del frío. A mí me encanta esos días como está haciendo hoy, que sale un solazo y están fríos. Y los que pueden caminar, bueno, debe ser lindo en todos lados, ¿no? Pero caminar por la Rambla y ver el océano y la vida que tiene estos días fríos y soleados es... bellísimo. Bueno, también bellísimo, los que están así, ¿no? Es como que a mí por lo menos me dejan así como que tengo que ir parando. Esté caminando o esté manejando, voy parando, porque son realmente lindos. Y como la gente que ha venido en esta semana de vacaciones...
0: Está llena la cuadra,
1: ¿eh? Es impresionante, sale eso a caminar. Ayer me llamó y vamos a mandarle un saludo, porque seguro que está escuchando, Mauricio Echenique, que está con toda la familia, que eligió también venir a veranear a Punta del Este. Dice, bueno, nos vamos a quedar en nuestra casa, ¿no? En nuestro apartamento, que están acá muy cerquita de la radio.
0: ¿Nos tiene que venir a visitar?
1: No, va a tener que venir, no, pero

0: Totalmente, que es el Punta del Este que más nos gusta de los que vivimos acá, ¿no? Es el que elegimos. Y la verdad que se disfruta. Hay gente que pasó calor anoche. Hay gente que se... ¿Estabas emocionado? Buen día, Cami Núñez. Gracias por la puesta al aire, como todos los sábados.
1: Muy buenos días.
0: Ahí te escucho.
1: ¿Ahora sí me escuchás?
0: Ahora sí.
2: Muy bajito, ¿eh? Sí, yo no, por lo menos no imperceptible.
1: Ahora lo arreglo. Muy buenos días para todos.
2: Bueno, ahí está Camilo, que hoy amaneció en Azul Punta del Este, ¿no? Enloquecido de estudio a estudio. Acá tenemos como una magia extraña siempre. Hace años que
0: no soy
2: que
0: yo. No soy
2: alguien,
0: yo.
2: Mr. Botoncito, ni el sobrenombre no, que puede ganar Azul.
1: Mr. Crisecito soy hoy.
0: Estás en crisis. Bueno, vale la pena decir que Cami Núñez debe ser de las personas que más sabe de todo lo que son operación, equipos, puesta al aire,
2: programación.
0: Y si a él, a veces que se vuelve un poquito loco, imagínense lo que era esto los sábados. Pero bueno, nos encanta acompañarte. Bienvenidos a los que están llegando, como decís vos, Ro, que vienen por estas vacaciones mezcladas, ¿no? Es como que se superponen unas vacaciones con otras.
2: Es genial.
0: Y me encanta que Punta del Este, quiero que esté más frío todavía, para que todos los que vienen de los veranos de Europa, los que vienen del Caribe, sientan un poco el frío lindo que tenemos acá, porque no hacen más que quejarse. Le digo, no te quejes, escuchame, vení de estar 20 días tirado en el mar, disfrutá de este frío, andá al mar, metete en el mar ahora.
2: Y hay tantas cosas para hacer, nosotros le vamos a ir contando, por supuesto.
1: Yo ayer llegué sobre las 12:30 de la noche.
2: Casi terminando el viernes.
1: Yendo por la Rambla para el hotel, ¿no? Para el Ajax. Un señor, mucho más grande que yo, de shortcito, trotando.
2: Claro.
1: Con el ruido de las olas, yo, eso es Valentín. Pero para jugar en Cabo Verde estaba.
0: Ya. Era Bocinia. Era Bocinia.
2: No, pero es eso, claro, salís a hacer ejercicio y te olvidás del frío. Hay que moverse, para todo hay que moverse. Y en vez de prender tanto aire acondicionado, quemar tanta leña, movete, cazá una escoba, limpiá los vidrios. Te puedo asegurar que entras en calor enseguida.
0: Hablando de planes, anoche nos mandamos un planazo. Vamos a contarle a la gente, porque estuvimos en el lanzamiento de un evento bien especial, bien espectacular, que vamos a tener un bloque completo que se lo vamos a contar ahora en un ratito. Pero después nos fuimos a Lemon a buscar la ropa para el fin de semana.
2: También se la vamos a contar un ratito, con eso le vamos a adelantar los eventos a los que vamos a estar.
0: Exactamente. Y después nos fuimos a Sushi Meshi.
2: ¡Wow!
0: Que es como un clave. Cuando podemos, los viernes de noche con Royce, y nos ponemos allí una puesta a punto de la semana. La verdad, qué cosa más rica, llegar a casa con el wok, que soy fanática de langostinos, con la estufita prendida. Y quita estufa, me acordé de eso y decís, eso es un plan también. La estufita de invierno es insuperable.
2: A mí me gustó que nos contaron, que no sé si te dio el tiempo de subirlos a historia, que
0: no lo subí todavía.
2: El sushi se va con vino blanco.
0: Vino blanco.
2: Es
0: vino
2: bueno blanco. Eso. Yo estoy aprendiendo con los chicos de Sushi Messi a comer sushi.
0: ¿Saque o vino blanco? Lo que pasa es que el saque, hay que aguantar el saque, ¿no? Es ese...
2: Es un saque.
0: Es complejo, el saque es complejo, que es este, viene del arroz, aprendimos eso también.
2: Aprendimos muchas cosas, a mí me gusta su...
0: Claro. Vino de arroz, exactamente.
1: Soy fan de mirar la etiqueta para comer sushi y comida japonesa. Por ejemplo, el rol común, cuando vos lo vas a mojar en la salsa, lo pones de costado primero en la mesa, lo agarrás y mojás solo la punta del pescado. Fan de mirar videos largos de...
0: ¿En serio?
1: De los japoneses, sí, sí, sí.
2: Te vamos a llevar a Sushi Meshi, porque los Meshis, que son los directores de Sushi Meshi, son especialistas en todo esto, tienen sus estudios, sus licenciaturas, y es impresionante porque mientras estás comiendo te están explicando tanta cosa que realmente haces una digestión distinta, te puedo asegurar.
0: Todo tiene... Es un ritual comer sushi, qué rico que es. Así que un plan para hoy, pueden pasar por Sushi Meshi, que está en la calle 29 entre Orlero y la 24, que todavía podés entrar.
2: Yo te iba a decir lo mismo, por ahora podés entrar por Orlero, bajar por la 28 y volver... Por
0: el Emir.
2: Por el Emir, claro. Después ya volvés por la 24 dentro de no sé cuánto. Capaz que antes del verano. Le vamos a ir explicando cuando hablemos de Sushi Meshi.
0: Sí, atente a los que están llegando a Punta del Este. Van a ver que hay algunos conos. Respeten todas las señalizaciones porque se vienen cosas nuevas en Punta del Este. Se va a redistribuir la península, pero ya hablamos de eso en otro programa.
2: Bueno, tenemos muchísimas novedades para hoy. Este fin de semana te vamos a hacer el plan como siempre. Así que lo que tenés que hacer es no perderte un segundo de Focus. Estuvimos con la ganadora de Lemon. Fue muy cómico porque llegamos después que ella y estábamos todos esperándonos mutuamente. Ella nos esperaba a nosotros, nosotros la esperábamos a ella. Pero claro, vos entras a Lemon y te copás con la ropa y empezás a mirar. Y ninguna dijo, ¿verdad? Hasta que en un momento a las chicas le dijimos, venimos hoy no a buscar ropa, sino a esperar a la ganadora.

0: ¡Ay, soy yo! Dijo la chica, y ahí, genial, nos encantó. Se llevó su camisita negra, le quedaba divina.
1: Divina, es que era divina esa camisita. Yo les dije cuando hicimos el video, yo me quedaría con la camisita. Así que nos encanta. Gracias a todos los que participaron. Y la verdad que cuando subiste al ganador, a mí me divierte cuando nos subimos a historias y lo posteamos, obviamente, en el mismo sorteo, en el feed. Pero la gente llora, te manda las caritas llorando, ¿viste? Tipo, no, perdí. Tenés 200 comentarios de la gente que perdí. Así que en breve vamos a venir con otro sorteo. Pero va a ser distinto el que nos traemos ahora, porque les venimos prometiendo otro tipo de regalo y seguramente sea un poquito más lejos de Punta del Este. No llega a ser Punta Cana, pero es un lindo lugar también para que puedas ir a disfrutar, sobre todo en familia. Así que atento a Álvaro Lola, que ahora sí se viene el sorteo de julio, como les veníamos prometiendo. Lo vamos a estar subiendo, calculo que la semana que viene, para que vos lo puedas disfrutar. Pero tenemos mucho más novedades en el día de hoy, que creo, Rob, vos te vas temprano hoy, ¿no?
0: Yo me voy a ir, sí, un ratito antes de que terminemos. Y ya era cuando
1: Cami, tenemos la radio, olvídate.
0: Cuando hablemos de este primer encuentro de comisiones, ya les vamos a contar cómo sigue hoy. Y ahí te cuento qué voy a ir a hacer.
1: Muy bien.
0: Y ya les vamos a mostrar también la ropita, porque además a la noche tenemos fiesta, la última fiesta. Así que bueno, elegimos un look cada una para cada uno de los eventos estrellas que va a haber hoy en Punta.
1: Ay, qué día de sensaciones encontradas, ¿no? Qué gran cierre que va a tener hoy Ovo Night Club en Punta del Este. La verdad que revolucionó las redes y revolucionó todos los medios. Tuvo repercusión internacional, porque así como desde Brasil y de Argentina estaban todos pendientes de la grilla durante más de 10 años, están también pendientes de este cierre de un ícono de Punta del Este, del primer nightclub como concebido como tal. Así que bueno, vamos a estar ahí, obviamente.
0: Coincidió también con las vacaciones argentinas, así que genial esos papás jóvenes que aprovecharon. ¡Ay, vacaciones! Esta vez son en Punta del Este.
1: Sí, a mí me dio cosa, porque hablando con mis sobrinos, es tipo, no, yo voy, ya conseguimos para esta noche. Le digo, che, me encontré con los sobris. Es ese momento donde decís, ¿bailás como la tía? ¿Cómo? Porque te sentís que estás bolichando a full, pero tenés, tipo, soy la tía del baile, ¿no? Qué horrible, qué momento. Andás este.
0: Temprano, Lalita, que los chicos van muy tarde y ya está.
1: Sí, no, voy temprano porque me duermo.
0: A partir de las 0 la puerta está abierta. Así que vos bailás de 0 a 1 hasta las 2 seguramente puedes bailar, y porque los chicos llegan a esa hora. Así que
2: nosotros, cuando llegás una, precisamos hacer before, no after.
1: ¿Entendés? Claro, la previa. Yo voy a la previa.
0: Pero si en verano nos pasó, la primera vez que dijimos, no,
1: ay, te acordás,
0: siempre comentábamos de la brecha, pero nunca íbamos. Pero un verano dijimos, está, hoy dormimos la siesta y vamos a la Breche.
1: Y no pudimos dormir la siesta porque no para Punta del Este.
0: Claro, y fuimos a la Breche, para nosotros hiper tarde, porque fuimos cerca de 12:30 de la noche. Estaban armando la fiesta recién, ayudamos a la gente a colgar el oso y todo lo demás. Y a las 2 de la mañana, ya casi que nos estábamos durmiendo, hicimos la que bailábamos, ahí nos fuimos. Claro, la fiesta empezó a las 3.
1: Pero lo mejor de todo fue que subimos un video a redes que decíamos, te mostramos la previa de la Breche, porque no había manera. Y lo bueno es que podíamos jugar a todo, sacarnos las fotos, correr con las valijas, todo para nosotros.
0: Todos los caramelos.
1: Era para nosotras solas toda la Breche. No, fue espectacular. Y la verdad que la gente se mataba de risa. Un abrazo para Cris Fra, que aprovechemos. Anda por acá,
0: sí,
1: ¿no?
0: Claro, está viviendo acá, no para de trabajar y ya tiene novedades para el verano, así que seguramente.
1: En breve lo vamos a tener por acá. Me encanta.
0: Con Cristian.
1: Bueno, también vamos a tener una invitada muy especial. Ustedes ya la conocen porque hemos compartido siempre novedades de este hotel senior. Hoy vamos a recibir en piso a Alison Kennedy. Ella es la directora de Silver Residences, este hotel que llegó para cambiar el concepto de lo que es la hotelería senior, el viejo concepto de residencial que está mutando, y ella nos va a contar un poco cómo surge el proyecto. Es una chica súper joven,
0: súper formada,
1: que está absolutamente abocada a la tercera edad desde siempre. Tiene una relación muy especial con su abuela, que también ha sido estrella en nuestras redes,
0: y está, subieron una
1: entrevista,
0: el último videito que tiene Silver en sus redes sociales, justamente es esta reina flor de Ibis contando un poco cómo se sienta, ¿no?, en Silver Residence. Y la verdad que tal cual, porque todo lo que dice ahí en estas redes nos dijo a nosotros y lo vimos, ¿no? es entender la longevidad, o sea, apostar a la longevidad como
1: calidad, a la calidad de vida, ¿no?
0: Exactamente. Eso, que la gente es así y lo dan todo, porque ellos están entretenidos y buscan siempre que se sientan que están en una gran familia, es divino. Pero bueno, todo eso lo va a contar Alison.
1: Lo va a contar Alison. Exactamente.
0: Esté aquí en piso.
1: Así que como verán, tenemos un programa súper variado, como todos los sábados. Quédate con nosotros hasta las 12, te vamos a estar acompañando. Y por supuesto, después todo queda en Spotify. Todas las notas que quieras volver a escuchar, compartir, van a quedar en Spotify. Y te invitamos a nuestro Instagram, que va a decir, bien el videíto, qué frío que voy a tener, pero vamos a estar mostrando los luquetes del... No te rías, Camilo, lo damos todo. Porque fuimos a Lemon, como dijiste vos, y vos te elegiste el luquete para el congreso que tenés. Y yo me puse bolichera.
0: Prepárense. Así que, en 2x1, te contamos qué hay para hacer y te mostramos qué te podés poner y dónde ir a buscarlo.
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0: Bueno, y les contamos un poquito al inicio del programa que ayer se llevó a cabo el primer encuentro de comisiones de turismo de las juntas departamentales y las direcciones generales de turismo de los departamentos costeros. Y ahí estuvimos acompañando, por supuesto, esta Junta Departamental de Maldonado, gran anfitriona, Punta del Este. Esto fue un evento que se hizo en la Liga también, Punta del Este como anfitrión de tantos eventos importantes. Y bueno, ahora un poco vidriera para este primer encuentro que, según la sensación de con quienes estuvimos hablando, va a ser el primero de muchos.
1: Sí, está bueno que las comisiones que se dedican justamente a analizar un poco en cada departamento todo lo que es el turismo, y bueno, que son también, ¿no?, los ediles, convengamos, que son quienes aprueban o rechazan las propuestas de los ejecutivos, de las intendencias departamentales. Creo que es importantísimo que se unan para, bueno, conversar un poco, de alguna manera contar, ¿no?, por dónde van, por dónde están trabajando cada uno, y así ponerse de alguna manera a analizar todas esas cuestiones. Estaban presentes, obviamente, Rocha, Maldonado, Montevideo, San José y Colonia, que son los departamentos
0: y canelones
1: que tienen costas, que tienen, bueno, bastante en común, ¿no? Un turismo abocado a sus playas, esa búsqueda de opciones para la desestacionalización y sobre todo la manera en cómo se trabaja. Y eso, bueno, ayer fue la gran apertura, pero esto siguió hoy, ya arrancó a las 8 de la mañana.
0: Arrancó a las 8 de la mañana, justamente, y la Junta Departamental. Esto se va a hacer en la Junta Departamental de Maldonado hoy.
1: Y mañana.
0: Y mañana también. Y uno de las primeras mesas de trabajo va a ser Conectividad Turística Regional. Claro, que va a ser a las 9 de la mañana.
1: Ahí va. Esas son conferencias que están dando, que Guillermo Pajés, obviamente, va a ser el encargado de esta conferencia, que, bueno, ayer la adelantó con nosotros y es una de las notas que vamos a estar compartiendo, ¿no?
0: Después, entre las 10 y... Son de 45 minutos, eso está bueno, esas mesas. Sí. Va a estar Turismo Ambiental, Más Allá de la Costa, El Valor de la Nueva Biodiversidad.
1: A cargo de la directora de Medio Ambiente de la Intendencia de Maldonado, Verónica...
0: Robain.
1: No, Verónica... Ay, no es Verónica, perdón. Virginia Vilariña, la directora de Ambiente de la Intendencia.
0: Pensé que es directora de la Junta. Ya estaba leyendo este próximo a las 11. Me parece más que interesante este punto a tratar, que es la tasa turística. ¿Hace cuántos años que venimos escuchando de la tasa turística? Bueno, va a estar en esta mesa de trabajo, se va a estar compartiendo la experiencia justamente que tuvo la Intendencia de Montevideo. Y bueno, a ver si finalmente, algo que vemos en todo el mundo y que contribuye bastante y de alguna manera afloja un poco la soga a quienes vivimos acá, ¿no?
1: Claro, es una tasa que pagan
0: los turistas. Exactamente.
1: Eso va a estar sucediendo, esas son conferencias que se van a estar desarrollando hoy. Mañana inician las mesas de trabajo. No, a la tarde. Hoy a la tarde inician las mesas de trabajo, donde se va a estar hablando, bueno, de otra vez de conectividad, de sostenibilidad, turismo social, turismo flexible, turismo LGTB+. Y también van a estar analizando esta tasa turística. Las mesas de trabajo, a diferencia de las conferencias,
0: charlas,
1: sí, es que se desarrollan en simultáneo. Los ediles eligen a qué mesa ir. Hay varios ediles de todos los departamentos, así que supongo que se irán como, claro, ahí de alguna manera dividiendo para poder estar en todas y opinar en todas, porque lo importante es eso. Las mesas de trabajo son mesas de discusión, de taller.
0: Es una manera de hacer una bajada de lo que fueron, claro, las conferencias. Después se sientan en mesas y de alguna manera discuten las bajadas de alguno de los temas que se tocaron.
1: Sí, están referentes en cada mesa donde proponen, se supone, por lo menos en mi caso lo voy a hacer así, se proponen temas de discusión, ¿no? Porque si vos no generás discusiones, si vos no generás intercambio, para ir a escuchar, abrís internet y tenés todos los datos, ¿no? Tenés que poder reflexionar un poquito sobre qué estás haciendo.
0: Claro, lo más rico siempre es ese intercambio, sin duda. Pero después van a estar todos los edilos visitando a nuestro querido Museo Maca, referente, si los hay. Y el domingo continúa, arranca a las 9 de la mañana con conclusiones, letra de conclusiones, de los 6 talleres, y esto se va a hacer por parte de voceros elegidos justamente por todos los miembros.
1: Luego va a haber una exposición sobre inteligencia artificial que la va a estar presentando una aplicación que es de la zona oeste, de la zona de Piriápolis, que estuvimos en el argentino, sí, en su lanzamiento, que es la APP Turisteando. Y bueno, y después el acto de clausura. Así que mañana, fin de semana en la Junta Departamental vamos a estar, salvo en este momento que no podemos estar porque estamos acá al aire, pero ya a la tarde en la junta y mañana domingo en la junta también.
0: A las 9 no sé si llego, si me voy a vos, pero no te preocupes.
1: Vos que andá a bailar
0: lo vamos, tarde. Que... Por algo somos dos, por algo somos un equipo de este lado. Bueno, pero si les parece, ayer justamente en lo que fue este lanzamiento, esta ceremonia de inauguración, estuvimos conversando con los actores, con los referentes, y estuvimos conversando con el intendente interino, con Miguel Plada. Si te parece, Ro, arrancamos con él.
1: Arrancamos. Intendente Maldonado, una vez más anfitrión en este momento de los departamentos costeros.
2: Es un gran honor participar en esta jornada en Punta del Este, donde se reúnen los directores generales de las direcciones de turismo, los integrantes, los ediles integrantes de las comisiones de turismo de los departamentos de Colonia, de San José, de Montevideo, Canelones, Maldonado y Rocha, en una gran jornada donde seguramente se van a compartir realidades, experiencias. Uno se imagina que vamos a ir hacia la innovación, a buscar nuevas acciones para que el turismo, gran motor de nuestro departamento y nuestro país, genere más desarrollo. Valoramos muchísimo este encuentro y otros que vendrán para trabajar juntos, para generar nuevas realidades que posicionen y, como decía recién, que generen desarrollo.
1: Departamentos costeros que además tienen también muchas zonas que hoy por hoy están muy relevantes, ¿no? Con esto de el turismo justamente en los lugares rurales, en los ambientes naturales. Hace muy poquito Pan de Azúcar, su tierra, dio un paso al frente bastante relevante para lo que es Maldonado, con ese lanzamiento de temporada de invierno. Y a través del presupuesto que se está analizando también de la Intendencia, vemos que hay como un camino hacia una mirada un poco más hacia la conservación de esos espacios, y seguramente sea tema de esta discusión.
2: Es justamente de lo que estamos hablando, y tenemos la sensación que el departamento y el país van para ahí, para descubrir nuevos destinos que no pasan por el sol y playa solamente, pero que sí complementan. Entonces, para esto son estas reuniones. Uno se imagina que hay realidades, vivencias de cada departamento que van a ser parte de las reuniones y que van a generar buenos productos y nuevos conocimientos a futuro. Son saludables estos encuentros, está bueno que seamos los anfitriones y que Punta del Este, una vez más, dé un paso importante para estas cosas.
0: Maldonado siempre es el buque insignia del turismo en el Uruguay. ¿Qué podemos aprender de otros departamentos y, sobre todo, cuál, más allá del sol y playa, como decían, qué podemos aportar de toda esta experiencia de siglos ya con el turista?
2: De cada realidad, en cada lugar, aparecen experiencias y enseñanzas. Nosotros somos convencidos de que esto ocurre cuando hay buenas voluntades, como es este caso. Entonces, dejemos que trabaje, busquemos las conclusiones, pongámosles mucha atención a lo que estas comisiones de turismo van a decir para transmitir con las diferentes direcciones. Y a su vez, el país no termina en los departamentos con costa, hay más cosas en el interior profundo, y bueno, es hoy un paso, pero vemos a futuro otros pasos más donde el turismo se continúe consolidando. Gracias a ustedes.
0: Ahí teníamos la palabra del intendente interino, que ha tenido una semana más que interesante, ¿no?
1: Intensa, Miguel Plada, la verdad. Y sí, es esto, lo que decíamos ahí al principio, ¿no? Nada mejor que unirse para ver qué cosas tenemos en común y de qué manera algunos la están trabajando, otros todavía no. Buscar consensos también, ¿no? Es un país tan chiquito el Uruguay.
0: Sí. Y qué fácil es ponernos de acuerdo a veces en ciertas cosas, por lo menos cuando todos queremos ir para el mismo lado, que es hacia adelante, hacia el futuro, pero organizados. Bueno, también conversamos con quien estuvo a cargo de poner en marcha todo esto, que es con la edil Martita Torres, que la tuvimos en piso, estuvimos conversando largo y tendido en la previa de este evento. Estaba feliz y la verdad que tenía con qué, porque fue un gran éxito. Así que si les parece,
1: compartir. Ella es la presidenta de la Comisión de Turismo. Exacto. De la Junta Departamental de Maldonado.
0: Exactamente.
1: Marta, la sensación a minutos de arrancar.
3: A minutos de arrancar. Disculpen, chicas, que siempre siempre corriendo, yo no puedo estar. A minutos de arrancar, sí, lamentablemente un día medio inhóspito, pero la gente viene igual, nos juntamos, nos acompañamos, la gente se viene lloviendo con sol o como sea, a todos nos gusta Punta del Este. Así es que, sí, muy contentos, ya llegaron las delegaciones de los departamentos costeros, que es el primer encuentro, como les conté, de departamentos costeros, y vamos a empezar a trabajar firme en la integración, en turismo sostenible, en todo ese tipo, en conectividad aérea, un montón de cosas. Hoy es un día un poco de apertura, de fiesta, simplemente de apertura, y poner un poco en contexto a los compañeros que nos están visitando y a las autoridades.
4: Para lo que tanto trabajaste, ¿no? La última vez que estuvimos contigo al aire, estabas como loca y mirá, un éxito, así que hoy sí, a recoger frutos y que empiece este nuevo semillero de alguna manera.
3: Muchas gracias, Lala. Sí, bueno, sí, contenta por eso, porque acompañan los compañeros de todos lados. Vos decís, hacemos tal cosa y están. Ha habido una gran integración en los últimos años, también en ese sentido, porque tenemos que estar. La parte legislativa, ejecutiva y privados, eso, tenemos que estar juntos porque es la forma de avanzar y de que el Uruguay salga adelante. Solos no se sale adelante. Con personas o algún apellido o lo que sea, tampoco se sale adelante. Tenemos que juntarnos todos y trabajar.
1: Sí, no sé que hay muchas ganas porque vinieron todos muy ansiosos. Ya se están interconectando un departamento de otro, así que seguramente de acá al domingo tendremos muy buenos resultados.
3: Sí, sí, Dios quiere, muy buenos resultados. El domingo van a tener las conclusiones de los talleres. Se va a trabajar mucho, sobre todo en turismo sostenible. Se está ampliando las bases de Maldonado en forma, como les decía el otro día, exponencial. Hay que cuidar el medio ambiente. Vamos a tener a la directora que va a hablar sobre eso, la directora del Ejecutivo. Así es que estamos, bueno, a full. Después hablaremos un poco más
1: ya después, tranquilos. La contaremos todos los resultados.
3: Todos los resultados.
4: Felicitaciones.
3: Muchas gracias. Siempre a las órdenes, chicas. Y cuando me necesiten, me buscan, que siempre me encuentran.
0: Marta Torres, presidenta de la Comisión de Turismo de la Junta Departamental de Maldonado. ¡Qué mujer encantadora!
1: Además, habrán, capaz que muchos de ustedes que están escuchando, que algunos no son uruguayos, algunos están llegando, pero qué confianza, pero es lo bueno que tiene. Capaz que Montevideo no sea tanto por capital, por la cantidad de población, pero lo que tienen los departamentos, en los otros departamentos, porque uh-huh. El interior es todo el Uruguay, es que tenemos esa cercanía, ¿no? Claro. Con quienes gobiernan, son nuestros vecinos, es la gente que de repente uno no solo eligió, sino que fue compañero tal vez de sus hijos a la escuela, o compartió con esa persona inclusive clases, o te la encontrás en el supermercado los fines de semana. Entonces te genera, ¿no?, esa cercanía que te permite hablar así, tan mano a mano, y no tener que de repente esa distancia que cuando uno habla con una autoridad tiene que no mantener. Y a nosotros nos gusta esa cercanía.
0: Nos encanta esa cercanía. Hablando de cercanía, también estuvimos conversando con el director de turismo de Maldonado, con Edgar Silveira, así que compartimos la nota.
1: Bueno, director, anfitrión hoy del turismo en Punta del Este, ¿cómo debe ser?
5: Sí, en realidad recibimos y acompañamos a quienes vienen, pero los organizadores, obviamente, es la Comisión de Turismo de la Junta Departamental, que lo cual nos hemos sumado porque siempre trabajamos en conjunto.
1: ¿Están también los directores generales convocados?
5: Sí, ya están aquí presentes. Hoy está el director de Colonia, de Montevideo, de Rocha. Falta la directora de Canelones, que seguramente va a llegar también. Así que bueno, estamos todos juntos para poder apoyar también y darle esa instancia de institucionalidad que tan necesaria es al trabajo de los ediles.
1: ¿Cuáles son los temas que pensás que pueden estar así como en la mesa de trabajo, hablando de mesas de trabajo?
5: Hay muy buenas mesas organizadas de sostenibilidad, de economía, de accesibilidad, de ecoturismo. O sea, creo que son temas muy importantes que además son compartidos por todos. Los problemas que surgen en cada uno de los territorios generalmente son los mismos, y bueno, creo que verlos desde el punto de vista regional es importante.
3: ¿Cuáles son tus expectativas?
5: La verdad es que surjan una buena redacción luego de trabajo, una buena carta en conjunto con lo que está sucediendo en el territorio, y podernos llevar una visión global de lo que está pasando en estos departamentos costeros del Atlántico y del Río de la Plata, que seguramente hay muchas cosas en común para trabajar. Y además hay casos de éxito que van a trabajar de distintos departamentos, algunas cosas que no hacemos en Maldonado y que, bueno, también estamos ansiosos de ver esos resultados y ver qué de todo eso se puede implementar.
1: La semana que viene volvemos a juntarnos, sí, y que nos cuentes todo.
5: Perfecto, cómo no, impecable, un placer.
0: La palabra de Edgar Silveira, director de turismo, que también, por supuesto, habló en lo que fue la mesa de presentación inicial.
1: Un poco lo que decíamos recién, ¿no? Todos esperando ese último día para poder ver los consensos, para poder ver, trazar una hoja de ruta que ojalá sea con objetivos comunes, porque lo va a ser todo mucho más fácil, ¿no? Sí. Así que vamos a estar atentos también nosotros a compartir esos casos de éxito y bueno, y ojalá también esos caminos que se tracen, lo veremos el domingo y lo estaremos compartiendo.
0: Y que den sus frutos.
1: Tal cual.
0: Bueno, pero hablamos también con una de las grandes protagonistas, con la presidenta, que ya está despidiéndose de la Junta Departamental de Maldonado, con Verónica Robaina, y esto tenía para decirnos.
6: Presidenta, hoy de anfitriona de todos los cuerpos de ediles de los departamentos costeros.
7: Así es, comisiones de turismo, direcciones de turismo y Congreso Nacional de Ediles. En un trabajo fantástico que ha hecho la Comisión de Turismo de la Junta Departamental, en ese objetivo que teníamos de la presidencia de abrir la Junta a puertas afuera para que llegaran este tipo de cosas buenas y positivas. Y nosotros vemos el turismo como esto, como abrir fronteras, mostrar lo que tenemos y recibir también desde afuera.
0: Un cierre de lujo también para una gestión impecable.
7: Bueno, muchísimas gracias, y ya estamos transitando la transición. El 15 es el cambio de autoridades y nos vamos orgullosos y sin nada que reprocharnos, que era el objetivo inicial.
6: Pero bueno, está por empezar. Vamos a conversar contigo cuando cierre este congreso. Así nos contás a ver si lo que esperaban que fuera lo fue. Y cerramos con vos así como estamos empezando. Muchas gracias.
7: Las espero. Chau, chau.
0: Verónica Robaina, creo que la última nota que le hicimos en calidad de presidente, ¿no? Porque ya le queda nada.
1: Bueno, para el cambio seguramente va a dar sus palabras cortita, porque bueno, mientras Verónica hacía la nota con nosotros, comenzaba, ¿no? Sí. La apertura y todos nos miraban, había silencio y bueno, pero no podíamos no tener la palabra de la presidenta de la Junta Departamental. Y cerramos con uno de los que fue protagonista esta mañana también, que abrió el espacio de conferencias y creo que va a estar también a la tarde en estas mesas de discusión, el gerente del aeropuerto de Punta del Este,
0: Guillermo Pajés. Bueno, ¿con qué nos vamos a encontrar? ¿Cuál va a ser tu participación dentro de lo que es este primer encuentro de todos los ediles?
8: Bueno, un encuentro que primero consideramos muy importante. Siempre decimos que, por lo menos para la aviación, como país somos chiquitos y no nos podemos dar el lujo de no tener instancias de coordinación, en este caso interdepartamentales. Así que no podíamos faltar o querer aportar desde nuestro humilde lugar. Mañana vamos a hablar de conectividad, creo que es el tema más relevante a posibles acciones de coordinación, un poco contando la realidad actual del aeropuerto de Punta del Este, temporada de invierno, qué cosas se hacen en materia de todo el año y en materia de prepararnos para la temporada de verano, que muchas veces son la oportunidad o la vidriera que tenemos para después dejarnos más actividad al año siguiente. Así que de eso vamos a hablar un poco y desafíos que hay en el camino.
0: No, y aprovechá, vos lo mencionaste, no paramos de escuchar aviones en Punta del Este en esta época, es maravilloso. ¿Cómo venimos con esta operativa?
8: Bien, muy bien. La verdad que está contento por muchos motivos. O sea, primero por el aumento de actividad en lo que es turismo estudiantil. Segundo, porque venimos encontrando oportunidades de mejora en lo que es operaciones en tiempos climatológicos complicados por los temas de niebla. Estamos, por ejemplo, con el caso de los vuelos charter de Travel Rock de Bariloche, haciendo que los aviones pernocten en nuestra plataforma para salir al día siguiente ya habiendo llegado acá, sin tener que venir en tempranas horas de la mañana, que son las más complicadas. Parecen detalles que uno los ve desde afuera y puede pensar por qué no lo hicieron antes, pero la realidad de la disponibilidad de las aeronaves y la criticidad que tiene el estar disponibles para pernoctar en el aeropuerto no ha sido trivial, pero este es un año en el que se están viendo esos resultados en materia de que por lo menos hasta ahora no hemos tenido cancelaciones, que es algo que no se había sucedido años anterior.
1: ¿Te imaginas que pueden ser las consultas que los ediles del departamento que están hoy aquí, que son los departamentos costeros, pero bueno, coinciden con los departamentos en cero litoral que más traccionan también en turismo y que obviamente les interesa lo que pasa en el aeropuerto, tanto en Punta del Este como en Carrasco? ¿Qué pensás que pueden ser esas consultas o bueno, esas dudas que pueden tener, intereses?
8: No, sin duda que la pregunta general puede ser el qué más podemos hacer, ¿no? Hay, desde un punto de vista estricto de la aviación, algo muy evidente, que es que si fuésemos más, habrían muchos problemas resueltos. Eso no es algo que podamos traccionar, ni en conjunto, ni individualmente, y además tampoco estoy seguro que sea algo que queremos. Punta del Este y el resto de los departamentos costeros no creo que quieran masificarse como destinos demográficos turísticos, sino que quieren buscar calidad. La calidad en aviación se encuentra de otras maneras. En ese sentido, yo ordenaría los esfuerzos para que busquemos romper con la estacionalidad de verano. Y ahí es muy importante salirse de lo que atrae lo costero, que es el turismo de sol y playa, a otras actividades de enoturismo, por mencionar alguna, como tantas otras que sabemos que tienen nuestros departamentos.
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0: Y con la palabra de Guillermo Pajés, cerramos un poco lo que fue estos grandes protagonistas. Creo que paseamos un poquito por todos los que estuvieron presentes. Como decíamos, ¿no? Colonia.
1: Todos los departamentos
0: San
1: de la
0: José,
1: costa.
0: Montevideo, de la Canelones, Maldonado y Rocha.
1: Esta fue la apertura recién, como les comentábamos. Bueno, continúa hoy. Hasta la tarde y mañana será el cierre, que también vamos a estar compartiendo obviamente con todos ustedes, sobre todo esperando esos resultados y esa hoja de ruta, que ojalá después todos trabajen, pues son varios departamentos, imagínate, aparte son también los más poblados, los que más población de Uruguay tienen, o sea que si se suman a camino con objetivos en común,
0: pues, dos millones de personas tenemos ahí.
1: Ya con lo que estuvieron hablando, ya con lo que estuvo diciendo, por ejemplo, ahora puntualmente Guillermo Pajés, algunas también de las pautas que tiraron las demás personas con las que hablamos. Vemos algo que, bueno, lo venimos escuchando hace mucho tiempo y ojalá sea el momento de bajarlo a tierra, ¿no? El tema de desestacionalizar, el tema de empezar a mirar hacia otros lados, no solo hacia el turismo de verano. Así que vamos a ver cómo están trabajando.
0: Claro, y que sea productivo, ¿no? Que claro, este tipo de instancias realmente, como decía Edgar, ¿no? Que después se haga esa hoja, esa bajada de línea y que tenga puntos que sean ejecutables, puntos en común que se puedan realizar y que realmente sea productivo toda esta iniciativa, que es más que buena que se junten por primera vez. Y como dijo el intendente, ¿no? Por primera vez ahora los costeros, después vamos a seguir sumando a todos, que es bien importante. Cerramos entonces el bloque de lo que fue. Roy, vas a estar ahí también presente. Y así arrancó el primer encuentro de comisiones de turismo de las juntas departamentales y las direcciones generales de turismo de los departamentos costeros. ¡Oh!

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0: Que no solo se tomaron el trabajo de armar un kit con las cosas que realmente son necesarias para apoyar un poco el trabajo de los rescatistas, sino que además todo lo que es la logística, ¿no? Con una promo muy especial para los clientes que se querían sumar a colaborar, que fueron un montón.
1: Exactamente, si vos te acercás a cualquier local de DIU en todo el país, tenés 10% de descuento en los insumos médicos que son puntualmente para donaciones, porque nos movemos por lo que importa, es lo que ellos dicen, y Venezuela nos necesita.
0: Y bueno, también si miran las redes de DIU pueden ver las camionetas de la empresa, salieron repletas de cajas con estos kits a entregar, bueno, al centro justamente de acopio donde se estaban las organizaciones de venezolanos que vienen a Uruguay, estaban recibiendo y haciéndose cargo después del envío, ¿no? Y fueron varias camionetas de DIU, todo lo que fue la logística estuvo a cargo de la empresa, asumió la empresa los costos, y muchísimos uruguayos se sumaron, ¿no? Sí. Porque realmente las camionetas salieron repletas de insumos necesarios, de cosas realmente que se van a usar no solo en los primeros momentos, en los primeros auxilios, sino durante un tiempo para las personas que, bueno, están todavía en esas carpas de emergencia, suero, desinfectantes, gasas, bueno.
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novedad súper linda que nos hizo llegar el municipio de Garzón y José Ignacio esta semana, que seguramente todos los que están, toda la comunidad, ¿no?, del municipio, más que agradecida, es porque, bueno, esta semana UTE instaló un tótem de autogestión en el Centro Comunal de La Juanita. Es una herramienta que acerca, bueno, a través de la tecnología, a todos los vecinos, cualquier trámite que quieran hacer, consulta, acceder a servicios, no se tienen que estar viniendo hasta el centro de Maldonado a hacer un trámite, una gestión. Te sentás cómodamente, te pones auriculares que tienen microfonito, la señora de la pantalla te va preguntando, vos le vas respondiendo y te ayuda en casi todas las cuestiones, ya sea, viste, en un servicio, una alta, una baja, un problema, la factura que no la entiendo, una facturación que se hizo mal, solicitar la instalación, la luz, los que están en obras, bueno, todas esas cuestiones que antes te tenías que venir, cruzar el puente, llegar a Maldonado, bancarte, todo, ahora no, ahí, en ese comunal que se está volviendo como un punto realmente de muchas soluciones, ¿no? Así que los vecinos de La Juanita, Garzón, José Ignacio y todo.

0: Bueno, el 12 de julio es un día muy especial, es el Día del Padre acá en Uruguay, el segundo domingo de julio.
1: Es verdad, no falta nada, es el domingo que viene, o sea, por eso no falta nada,
0: es el domingo que viene.
1: Así que Camilo, vas a tener regalo el sábado, ¿eh?
0: Sin duda.
1: A ponerse con un regalito para Camilo.
0: Tengo un regalo.
1: Es el único padre de este equipo.
0: Sí. Es verdad. Tengo una buena opción, ver, así que presta mucha atención, sí, porque si querés regalarle así un mega, no, esplenditud, no, lo que le sigue, vas a poder regalar un weekend en un hotel 5 estrelas.
1: Ay, lo está pidiendo Lala.
0: Con vista al océano infinito, a la Isla de Lobos. Wow. Con piscina climatizada, con acceso exclusivo al spa, con desayuno incluido. Es un regalo ideal y hay unas boxes que están disponibles. ¿Y esto es dónde? 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Me parece que si querés quedar bien con papi, o si estás por pedirle algo a tu padre,
1: primero
0: 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Porque además el Kids Club está full en estas vacaciones de invierno, porque tenés la parte de babies, después está la parte de los más chicos.
1: Se pueden ver los mundiales, la final que va ahí por ahí, ¿no? Es más o menos en esa época.
0: 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Me retentó, no soy padre, pero igual me lo pueden regalar.
1: Mira que me dicen acá, el frío de afuera es la mejor razón para quedarse dentro de The Grand, obviamente.
0: Me encantó.
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0: 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Y bueno, y también tenés que prepararte vos y empezar a preparar tu currículum, porque para muchos va a ser el primer trabajo. 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Pero a la N, ayudar a esas pequeñas características de tu personalidad, sos buen amigo, sos un líder nato, trabajas bien en equipo, sos músico y tenés otro tipo de sensibilidad, todo eso te ayuda a capitalizarlo y transformarlo en un currículum que te sirva para entrar al mercado laboral. Por eso cvdevida.com es donde tenés que entrar y es muy fácil, muy sencillo y te sacan un CV, pero escuchame que ni la IA.
1: Me encantó, bueno, eso forma parte de la plataforma que nosotros le venimos contando hace tiempo, ¿no? Esta Mac Campus Comunidad, esta universidad corporativa que tiene McDonald's, que realmente te ofrece cursos gratuitos, certificados, además, o sea que realmente eso te suma a este CV de vida que después te ayudan a hacer. Son varios cursos, todo esto tiene es realmente un reflejo, ¿no? Este compromiso que tiene Arcos Dorados con la eliminación de barreras para lo que tiene que ver con la formación, el acceso a empleos formales de los jóvenes de toda la región. Son miles de jóvenes en toda Latinoamérica que están realmente, que son parte ya de esta gran plataforma de formación, esta gran comunidad, Mac Campus Comunidad, donde, bueno, además también han establecido alianzas estratégicas con diferentes empresas, con diferentes docentes. Nosotros siempre le vamos a estar recomendando, más allá de esos combos alucinantes, que formen parte, que vayan el detrás de escena de estas compañías que realmente apuestan a la comunidad, al crecimiento, sobre todo apuestan a los jóvenes, que sabemos que son el futuro. Así que Mac Campus Comunidad, CV de vida.
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1: Al principio del programa te contamos, y ahora en un ratito te lo vamos a estar mostrando en nuestras redes, que bueno, hoy uno de los fiestones, bueno, es el fiestón de hoy, ese nuevo. Lala tiene un lookete impresionante, se vino ya pronta desde la mañana, porque nunca sabemos qué va a pasar, ¿no? 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Bueno, es para que los torneos de póker también se puedan seguir sucediendo, porque como hay obras por todos lados, ellos tienen esa capacidad de ir moviéndose y mutándose que vos casi que no te das cuenta, para que todo suceda. Y bueno, y la última noche es... Esta noche es larga.
2: Tonight, the night.
1: Estás pronta. Yo no puedo creer que tengas esa capacidad de a las, ¿qué? Casi las 11 de la mañana ya estar pronta para la super noche.
2: ¿Qué nochón nos espera? Son más de 9 DJs, todos los que han sido residentes durante estos casi 13 años de Obo Night Club. La verdad que son recuerdos imborrables. Uy, qué temones que vamos a disfrutar. Es intergeneracional, lo hablábamos también al inicio del programa, ¿no? Como lo conversaba con chicos que ahora tienen 19 y decían que ellos crecieron y desde que tienen recuerdo, la meta era poder entrar a Obo Night. Y hoy en día ya se están despidiendo. Para muchos de nosotros ya nos agarró con algunas noches encima, pero bueno,
1: nada como la experiencia, la para disfrutarlo más.
2: Claro, y además
1: saber que todo tiene un final, así que...
2: Y podíamos comparar con otros boliches y decías, che, Punta del Este merecía un lugar así. Era espectacular poder disfrutar de Nick Warren, de Colombo, de Bob Sinclair, de tantos DJs. Antes de que se pusiera de moda, que vinieran los DJs, ya estaban en Obo.
1: Tal cual. Pero además de todo ese fiestón que Lala te contó y que va a ser la primera, o sea, cuando llegues a la hora que llegues, en el medio de la pista.
2: 9:30 estoy ahí, che.
1: Ah, ella. 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
2: Bueno, y había que poner este temón que se llama We Lost Dancing, justamente. No lo vamos a perder, pero sí vamos a perder esto de poder bailar en Overnight. Así que si estabas dudando, esta noche tenés que estar ahí.
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0: 3 minutos pasan de las 11 de la mañana. Seguimos con un día, salió el solcito, así que está mucho más lindo. Hay que hacer fotosíntesis. Y nosotros estábamos haciendo fotosíntesis a ver si llegaba Alison Kennedy, que la estábamos esperando. Ella es la directora de Silver Residences, pero igualmente tenemos un mensaje.
1: ¿Cómo están? Mi nombre es Alison Kennedy y los invito a conocer Silver Residences, un hotel exclusivamente senior ubicado en Punta del Este. 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
3: Bueno, lo dijo ella, nosotros te lo contamos siempre, ¿no? Ese está el señor aquí en Punta del Este, el primero en ese formato, el primero en brindar realmente un acompañamiento como se merecen nuestros abuelos, nuestros adultos mayores, en un ambiente realmente impactante, con esos jardines increíbles.
0: Sí. Sí, porque todo influye, ¿no? Son todos los sentidos. Entonces, más allá de que el lugar es de privilegio, la ubicación es fantástica porque estás a 2 minutos de todo. Además de todo eso, son todas las terapias alternativas que tienen, porque hasta musicoterapia, lo que se te ocurra, ellos se están incorporando para que esta nueva etapa, esta etapa Silver, tenga lo mejor para las personas que eligen estar allí o para quienes deciden que sus seres queridos ya no pueden estar solos y que estén en las mejores manos. Así que un abrazo para todo el equipo de Silver Residences, que están en Boulevard Artigas, casi Córdoba, muy cerquita de todo.
3: Los puedes ir a visitar porque las puertas siempre están abiertas, las familias son más que bienvenidas, inclusive a pasar los fines de semana.
0: Exactamente,
3: ¿no?
0: Eso es buenísimo.
3: Y no hay nada mejor que ir y confirmarlo uno mismo, ¿no? Hablar con esos adultos mayores que están disfrutando realmente del lugar.
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0: Yo les veo a ustedes dos.
1: Lo que pasa que, y ahora cuando te vayas dentro de un ratito,
0: me imagino.
1: Esto va a ser la previa de Hugo, Cami, prepárate,
0: Yo creo que ustedes van a hacer la previa de Hugo, si atenti toda la change y prepárense.
1: Vamos a hacer un repaso por los mejores, los temas más bailados de los últimos 13 años, ¿te parece? En honor a Hugo Nightclub. Dale.
2: Me parece perfecto.
1: Viste, ya encontramos con qué vamos a estar hablando.
2: Y si querés, antes que te vayas, te despedimos con un rock argentino.
0: Gracias, Camilito.
1: Ahí va. Sí, una milonga, ponele.
0: Qué bueno, nosotros lo que no vamos a dejar que se despide es el invierno, sin invitarlos a ustedes al Argentino Hotel de Piriápolis. Qué lindo que está quedando la reforma. La otra vez que estuve en Piriápolis, tengo las fotos que nunca las subimos, las vamos a compartir, de Lala, que ya está totalmente renovada.
1: Ah, pensé que de Lala, y yo dije, si yo no fui, ¿cómo tiene la foto
0: ala,
1: mía?
0: Del ala del hotel, que ahí está totalmente renovada. Y ya habían comenzado, capaz que ya terminó, el ala opuesta. O sea, las dos torres, digamos, que están en los extremos de la fachada del hotel. Después, bueno, vendrá la fachada principal, que, wow, lleva y lleva, ¿no? Pero la verdad, súper linda la piscina nueva que se inauguró. Precioso también.
1: ¿Agua salada?
0: Sí, claro, siempre. El agua salada,
1: calentita.
0: El hotel argentino, la verdad. Muchísima gente, todo renovado.
1: Farolito, Cami, temón.
0: Cami quiere irse al hotel argentino.
2: Se me escapó.
1: Me encantó.
0: Y bueno, y todo lo que es la gastronomía, que realmente hicieron una apuesta para acompañar ahora el Mundial, Lalita.
1: Sí.
0: Obviamente tienen... no podía ser de otra manera con Álvaro Lola ahí, ¿no? A la cabeza de este gran hotel.
1: La verdad que no deja de sorprenderte. Y te impresiona, ¿no? Estás hablando de una estructura de 1930, que ahí fue cuando Piri había...

0: Centro termal, el restaurante con cena buffet, el spa con masajes, el club de los niños, actividades para toda la familia. Las vacaciones de julio son en Argentina Hotel y vos ya lo sabés, en un lugar increíble. Imagínate despertar y ver cómo el agua ahí siempre es un plato, además. Entonces, sí, me imagino que capaz que se congela con las temperaturas que nos esperan. Hay que estar muy atentos y esténse muy atentos porque se viene nuestro sorteo en breve.
1: En unos días nada más ya va a estar rodando. Vos podés hacer alguno de esos, ser el protagonista de alguno de esos videitos que tiene Hotel Argentino en Instagram, ¿no? De sus escalinatas, mirar por sus ventanas.
0: El ascensor es nuestro lugar favorito para hacer contenido, Ro.
1: Sí, tal cual, nos encanta. Así que bueno, gracias Argentino Hotel por confiar en Focus como siempre. Y a ustedes por ser parte. Ya están llegando los mensajes, chicas, por favor. Ya, bueno, esperen, recién subimos un videito con nuestros...
0: No se lo pierdan. Hoy. Lo dimos todo.
1: De acá al lunes arrancamos con el sorteo.
0: Tengo frío. Quiero decirles que en este momento tengo frío, pero voy a aguantar así hasta la una de la mañana. Bueno, seguimos compartiendo las buenas nuevas en esta mañana de Focus. Pasaban exactamente 13 minutos de las 11.
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0: Bueno, pasan 17 minutos de las 11 de la mañana y finalmente llegó nuestra invitada. Cuando decíamos, algo se le complicó, seguramente se esté ocupando de algo más que importante, pero es un placer recibirte en piso. Esta vez estamos con Alison Kennedy, ella es la responsable, la directora, la creadora y de alguna manera también el alma y la magia detrás de Silver Residence, este nuevo concepto de hotelería senior que lleva a Punta del Este. Bienvenida a Focus.
1: Bueno, ¿cómo estás, Lala? ¿Cómo está toda la audiencia? Muchas gracias.
0: Bueno, a mí me parece que es más que interesante. Nosotros venimos contando mucho lo que es la propuesta de Silver, pero también está bueno ver cómo llegás vos a meterte en el mundo de la hotelería senior, porque vos estás muy relacionada no solamente con los adultos mayores, con las palabras mayores, sino también con los medios de comunicación.
1: Sí, así es. Bueno, en verdad yo soy licenciada en comunicación social, como bien vos decís, que estoy relacionada a los medios de comunicación. Desde mi carrera, hace ya más de 10 años que había empezado a trabajar en todo lo que tenía que ver con los derechos humanos de las personas mayores, presentando un proyecto de ley que tiene como toda una historia familiar, que es el Código del Adulto Mayor en el Parlamento Uruguayo. Y yo siempre sentí que era muy vocacional trabajar y dedicarme a todo lo que tenía que ver con las personas mayores. De hecho, mis abuelos han tenido son mis grandes referentes en mi vida también. Bueno, mis padres también, pero los abuelos siempre es como que
0: te
1: tienen como
0: desde
1: ese
0: chica,
1: vínculo
0: entonces
1: con los nietos.
0: Sí, claro, porque sos súper joven vos.
1: Tengo 35.
0: Claro, y estás hablando de que ya hace más de 10 años que estás involucrada.
1: Sí, sí. De hecho, el tema fue así. Te voy a contar la historia completa. Antes de emprender, antes de empezar a tener mis empresas, antes de tener una agencia de publicidad que tengo también, yo trabajaba en una fábrica multinacional. Esos fueron mis comienzos, trabajaba en una fábrica multinacional. Y un día llegué a que quedaba en San José, en ese momento yo vivía en Montevideo, me hacía 100 kilómetros para ir a trabajar todos los días con mis compañeros de trabajo, que nos poníamos todos adentro de un auto, la típica, sí, para abaratar costos, claro, que teníamos peajes, nafta, claro, todo. Entonces nos organizábamos entre todos para ir juntos a trabajar, porque quedaba re lejos. Y un día yo estaba trabajando ahí, en ese momento ya la reportaba directamente al presidente chino de la empresa y era la primera vez que dentro de esa fábrica había un departamento de marketing, uh-huh. ¿Sí? Porque bueno, muchas veces también está como ese preconcepto de que en China se producen masa y se vende, y de este otro lado del mundo lo que tenemos es como toda esa parte más de marketing para el tema de los productos y servicios. Entonces era la primera vez que este presidente había decidido poner un departamento de marketing, uh-huh, en la empresa. Y bueno, ahí quedé yo postulada para reportarle directamente a él y quedé como encargada en ese momento de esa área. Como era encargada de esa área, bueno, las propuestas de los medios de comunicación me llegaban a mí, obviamente, se filtraban a mí. En ese momento, yo un día llegué a mi casa después del trabajo, después de ese trabajo que tenía todos los días, llegué a mi casa y había visto un caso de abuso y maltrato a una persona que le habían matado por 500 pesos, una noticia muy resonada a nivel nacional, todo, que seguramente debe andar por ahí por los archivos, y a mí eso como que me impactó. Y yo en ese momento le pregunté a mi abuela, que tiene 106 años, que vive en Silver con nosotros, le pregunté qué había pasado con un proyecto que de hecho mi abuelo hacía mucho tiempo, que yo tenía como el recuerdo de mi abuelo mostrándomelo cuando era niña, de, uh-huh, lo que él estaba creando, que era ese proyecto que él en su momento le había puesto el Código del Anciano, que era así como el código del niño y del adolescente, sí, pero le había puesto el código del anciano en su momento, que es un conjunto de normas y de leyes para que defendieran los derechos humanos de las personas mayores. Cuestión que cuando él hizo ese trabajo de investigación en la década de los 80, también yendo a residenciales, todo, ¿no? Sí. En su momento.
0: Que convengamos que en los 80 los residenciales no eran lo que son ahora.
1: Claro, nada que ver. Él como médico geriatra, que también hay toda una historia de amor y familiar de por qué él se hace médico y geriatra, porque él era profesor antes también. Bueno, él hizo este conjunto de normas, todo lo presentó en su momento, en la década de los 90, pero en ese momento la realidad es que no logró contar ni con el apoyo ni nada así a nivel político. En ese momento no se hablaba tanto de los derechos en general, ¿no? Sí. Como se hablan hoy en día. Hoy hablas de los derechos de los animales, de los derechos del LGTB, de los derechos
0: mucho
1: de las
0: todo
1: personas
0: en los últimos
1: mayores.
0: Años.
1: Claro, un montón. Bueno, ni que hablar de los derechos, por supuesto, de las mujeres, ¿no? Todo, uh-huh. O sea, siempre ahora hablamos muchísimo de los derechos, es como una agenda que siempre está todo el tiempo. Pero en la década de los 90 eso no pasaba. Entonces ese proyecto quedó encajonado, guardado, y yo un día cuando volví a mi casa vi esta noticia, le pregunté a mi abuela qué había pasado con ese proyecto y mi abuela me dice, la verdad que no tengo idea, no sé, no me acuerdo. Entonces a los días mi madre me lo da, que ella lo encontró, lo había guardado ella, y me lo dio con la proclama de los derechos humanos, que estaba con el paso alumbrado del tiempo, era un escrito a máquina, y cuando yo lo leí a ese proyecto, yo como que conecté mucho con eso, pero creo que desde otro lugar. Y bueno, lo leí y en ese momento traté de hacer cosas, fui al Mides, fui a distintos lugares, no, obviamente no tuve suerte, no tuve mucha chance, porque yo no conocía a nadie. Entonces cuando llega, como yo estaba trabajando en esta fábrica, llega el jefe de redacción de un diario muy conocido acá en Uruguay, y me dice, café mediante, Alison, la verdad es que no hay noticias, no hay nada. Y yo le dije, ¿cómo que no hay noticias, no hay nada? Mirá, mi abuelo hizo esto, y se lo conté con tanto amor y admiración hacia mi abuelo de lo que claro. Él había hecho en ese momento, que era este código, ¿no? Que me dice, venite por el diario que te voy a hacer.
0: Puedes decir el diario perfectamente. Puedes decirlo.
1: Bueno, en ese momento la primera nota en la que me hicieron fue en el diario La República. Uh-huh. Y bueno, me acuerdo Gonzalo. Y fui por el diario, me hizo la entrevista, la publicó y me dice, Alison, tu entrevista está explotando, la gente quiere saber quién sos, porque una persona tan joven está hablando de la longevidad. Y les interesó mucho la historia de tu abuelo. ¿Le puedo pasar tu teléfono a los otros medios de comunicación? Me dice, pues me están llamando de la tele, de las radios, de todos que quieren saber quién sos. Yo le dije, sí, bueno, dale, pasale. Y ahí le pasó mi teléfono y una entrevista me fue llevando a la otra, una entrevista fue así, todo me fue llevando a la otra. Me terminé haciendo debates como activista de las personas mayores. Terminaba haciendo debates televisivos incluso con otros políticos o con personas que representaban también, bueno, en su momento agremiaciones, yo que sé, he visto uh-huh. un montón de gente, comunicadores, y cuando me vieron algunos políticos, ahí me abrieron en la televisión, me citaron al Parlamento, me abrieron las puertas, y cuando me abrió la puerta uno, no me quedé ahí, fui y le golpeé a todos los partidos políticos. Hasta que ahí en su momento con la presidenta de la Comisión de Derechos Humanos y empecé a actualizar ese proyecto y un montón de gente me empezó a escribir en su momento. Les estoy hablando del año 2016, estamos en el año 2026. En ese momento me empezó a escribir mucha gente por Facebook, por todos lados, ¿viste? De tipo, sí. Y así terminamos armando un montón de un equipo de profesionales interesados ad honorem para actualizar el proyecto ese, que en su momento se presentó, que está hoy en día en la Comisión de Constitución, Códigos, Legislación General y Administración. Bueno, yo dejé mi trabajo para ir al interior del país porque me llamaban de muchos lugares para explicar de qué se trataba ese proyecto de ley. Terminé dando conferencias internacionales en el exterior también sobre el tema de los derechos humanos de las personas mayores en muchos lugares, en el Senado de la Nación de la República Argentina, en Jujuy, en Argentina, en pilas de lugares, en Paraguay. Y bueno, así fue como, por sentir que conecté con eso, de repente se empezó a abrir como toda una puerta, pero bueno, yo no vivía de eso.
0: Sí,
1: o sea,
0: claro.
1: Eso no era, esa era como mi pasión, mi
0: esa
1: trabajo.
0: Era una misión entonces, que tenías de ahí, en el ADN de alguna manera.
1: Claro, entonces a partir de ahí dejé mi trabajo y empecé a emprender. Y empecé a tener mis primeros clientes de marketing y de publicidad, que era lo que yo había hecho, así sí. Había estudiado comunicación, de sí. Algo tenía que vivir. Entonces, porque ya ahí ya, mientras actualizaba el proyecto, había vivido la liquidación del sueldo, la típica. Entonces,
0: hasta que se acaba.
1: Y como hasta ahí vivía con mis padres, bueno, podía darme como el lujo también de poder hacerlo. Cuestión que está, que empecé a tener mis primeros clientes, de que mi primer cliente fue un local de sushi de Punta Carretas en Montevideo. Y bueno, empecé a tener así como muchos clientes, después de todo lo que tenía que ver con la parte en general, no sé, restaurantes, un montón, y después con mi agencia de publicidad, de marketing y comunicación, terminé teniendo, bueno, importando pantallas LED, haciendo como que el crecimiento fue todo muy autogestionado. En ese camino, como yo estaba muy trabajando en todo lo que tenía que ver, bueno, con las redes sociales que venían en auge, toda la parte digital, que era como lo que más explotaba en ese momento a nivel comercial, yo empecé a trabajar mucho con muchos residenciales a nivel nacional. Entonces, traté de fusionar, y desde la agencia producimos Palabras Mayores, el programa de televisión que salía por Canal 5, también con todo mi equipo de trabajo. Entonces fue que una cosa fue llevando a la otra, y el crecimiento fue todo como autogestionado también. Fue con el paso del tiempo, no fue un día para el otro.
0: Se dio orgánicamente y también se dio como resultado de un esfuerzo enorme que fuiste haciendo. ¿En qué quedó lo del proyecto de ley?
1: Bueno, eso ahora yo creo que en este momento está archivado.
0: Porque pasaron 10 años, está archivado.
1: Sí, y yo creo que habría como que, bueno, reactualizarlo, porque hace 10 años tampoco no se hablaba de la economía plateada, de muchas cosas que hoy en día sí. Y, a lo largo del tiempo, creo que hay muchas cosas para mejorar. Veo muchas fallas, pero bueno, ese es como un tema aparte. Y veo muchas cosas que se han mejorado y que se han hecho bien y que están mejor. Hay un cambio, sí, pero creo que hay muchas otras cosas que todavía necesitamos profundizar. Y desde mi opinión, muchas veces se ve a la longevidad y a la vejez no con una mirada positiva o activa, sino desde el lado de la vulnerabilidad. Sino que, si bien hay distintas realidades y distintos tipos de vejeces, y podemos dedicar un programa entero a hablar sobre la longevidad y sobre la vejez, va mucho más allá. Y el Estado tiene muchos mecanismos para acompañar tanto a la economía plateada, a empresarios, a las personas mayores, ¿no?, que son justamente los que se van a beneficiar de todo esto, ¿no?, de los derechos humanos y eso. Pero sí,
0: igualmente vos hablas de que desde el Estado están ayudando, pero uno también piensa, ¿no? Y nos pasa acá en Punta del Este puntualmente que hay un montón de residenciales. Es como que en los últimos 5 o 10 años, bueno, 10 años ni hablar, pero en los últimos 5 años hay muchísimos residenciales. Se da también porque hay muchas familias jóvenes que se vienen para acá, entonces también es una opción poder tener a tus padres, a tus abuelos más cerca. Pero también hablas de que para dar una buena calidad de vida al adulto mayor, y convengamos que la medicina preventiva hace que se extienda muchísimo la vida de las personas, no es lo mismo la expectativa de vida en Uruguay hoy que lo que era en los años 70 o 50, pero también es un costo muy fuerte para la familia, porque desde el Estado hoy en día, y sin entrar en política, ¿no?, pero con una jubilación es cuasi imposible poder acceder a un lugar. Y ahí está donde hablas un poco también de la dignidad, que era por donde vos ibas al inicio, y me parece que es un poco lo que te mueve, ¿no? Tener una vejez digna, alguien que trabajó toda su vida y que pueda tener ese lugar y ese cuidado que se merece. ¿Cómo ves vos que se puede llegar a fusionar todo para que todos tengan los mismos derechos?
1: Bueno, yo creo que para fusionar nos queda bastante, es un largo camino que nos queda por transitar, pero, o sea, no solo a nivel estatal, sino como sociedad.
0: También.
1: Porque la conciencia empieza en la casa, empieza en uno, empieza, uno mismo tiene que ser consciente, siendo joven, que va a envejecer, y uno mismo es responsable de planificar su propia vejez también.
0: Eso nos decía tu abuela.
1: Sí.
0: Cuando hicimos la nota con ella.
1: Y mi abuela, con 106 años, me deja claro y me dice, yo vivo el hoy.
0: Totalmente.
1: Y al final también, o sea, ella desde su vejez me dice, yo vivo el hoy. Todos los días me dice, yo vivo el hoy. Y bueno, y después, como para redondearte, sí, y eso, bueno, fue así, y con la agencia la trabajaba mucho a muchos residenciales del Uruguay, y yo lo que quise crear fue un hotel senior, que esa es la diferencia. O sea,
0: totalmente.
1: Nosotros, o sea, Silver Residences es un hotel senior que tiene todos los, o sea, tiene todos los servicios hoteleros y tiene todos los servicios de cuidados como comúnmente se ven en residenciales, ¿no? O sea, tenemos enfermería 24 horas, cuidados 24 horas, y también trabajamos mucho la parte de club senior y la parte de actividades en general. Y lo que más me gusta es trabajar mucho la conciencia, ¿no? O sea, vivir la vejez y transitarla también teniendo como esa conciencia, ¿no? De todo.
0: Es súper lindo ver a alguien tan joven, tan involucrado. Lo decía, lo llevas en el ADN, lo viviste, tuviste abuelos muy referentes, tuviste abuelos también, como decís, muy conscientes de lo que es la vejez. Hoy en día también es mala palabra, parece mala palabra decir el viejo. Antes era viejo querido y hoy en día es como el adulto mayor. Y me parece que hay palabras que de manera cariñosa se pueden fusionar muy bien. Y me parece que cuando vamos con Ro, que vamos varias veces a Silver a visitarte, a hacerte las notas, cuando no nos podés visitar vos a nosotros, y notamos que hay un buen clima, y creo que en el clima ese que vos entras y hay paz y todo fluye, y eso habla de que hay un cuidado enorme, no solamente en lo que es infraestructura, que es un privilegio donde están ubicados, sino también en el equipo que está formando. Y el equipo es tu gran capital también, porque uno, exacto, cuando va o de repente algún adulto mayor elige institucionalizarse porque ya no quiere vivir solo, porque la soledad también es un mal amigo para los más grandes, o los que pueden ir durante el día a hacer actividades.
1: Exactamente, yo le estoy muy agradecida a todo mi equipo porque siempre mido mucho el grado de empatía que tienen ellos hacia las personas mayores, y no solo lo medimos en un test que podemos llegar a hacer, lo vemos en el día a día. Y la verdad es que para mí la calidad humana de la persona con las que estoy trabajando hacen la diferencia.
0: Totalmente. Nos quedó cortita la entrevista porque sí, se nos va el programa, Alison. Es que
1: hay mucho para hablar. Y yo me demoré, que tuve el imprevisto que se me rompió el celular, y bueno,
0: pero
1: cosas
0: llega,
1: que pasan.
0: Pero llegaste.
1: Pero llegamos, no íbamos a dejar de hacer la entrevista.
0: Totalmente, es un placer recibirte, sí, Alison, invitar a la gente a comunicarse contigo.
1: 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Y como les decía, es un hotel senior. Bueno, tenemos 33 habitaciones, todas con baño privado y unos parques hermosos para disfrutar, pero sobre todo le ponemos mucho amor y vocación. Así que eso, sin es como lo fundamental.
0: Sin duda. No,
1: porque de nada sirve tener un lugar tan lindo si al final de cuentas...
0: La calidad.
1: Exacto. Pero acá al revés, acá tenemos un lugar lindo y queremos mucho a las personas que están con nosotros.
0: Y se nota, y cada uno tiene sus mimos. A la que le gusta escribir tiene el rincón para escribir, a la que le gusta leer tiene un silloncito enfrente a la ventana para poder leer. Se va moldando a cada una de las personas que elige Silver Residences. Nosotros lo recontra recomendamos. Pueden ver mucho en Instagram también, que estás mostrando mucho de lo que es el espacio, lo que es el parque, lo que son las habitaciones y lo que es la dinámica. Alison Kennedy, sí, muchas gracias por visitarnos.
1: Bueno, gracias a ustedes. Les mando un beso.

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Y nos quedan unos minutitos ahora para compartir contigo en Focus. Ro ya se nos fue al Congreso, porque es verdad todo lo que les decimos. Ro se fue al Congreso y nosotros estamos acá con Cami, que nos vamos a deleitar con algunos de los temones que supimos disfrutar en distintos momentos de estos últimos 13 años, donde Ovo fue eje absoluto de la noche de Punta del Este. Así que vamos a escuchar uno de esos grandes temones.

0: ¿Qué está sonando, Cami? Vos que la tenés ahí escrita.
1: Está sonando Revelation de Nick Warren and Danny.
0: ¡Pah! ¿Qué cantidad de momentos, ¿no? Estoy pensando en todas esas. ¿Llegaste a ir a Gobo Nightclub alguna vez?
1: Sí, sí, pero hace tiempo ya. Yo tuve que cortar. Porque es tan lindo.
0: Es tan lindo. Y lo que suena, además, ¿no?
1: Es lo que decías vos hoy, el hecho de que une generaciones. Yo creo que hay algunos estilos musicales, algunos escenarios que se dan en el mundo que trasciende generaciones, ¿no? Que Obo es algo de eso, el estilo de música, viste que no. Por más que tiene una línea, no se encierra y todo lo que suena no trasciende, ¿entendés? No es algo que no hayas escuchado o que esté mal, ¿entendés? Me parece que es fue un punto clave de este tipo de música y este tipo de escenario acá en Uruguay.
0: Totalmente. Y sobre todo para los que nos gusta la electrónica, cuando hace 13 años surge esta propuesta.
1: No había nada.
0: No, porque tenías las fiestas electrónicas y tenías como cosas muy puntuales, o mucho en Montevideo. Y acá podías escuchar algo en alguna fiesta privada. Pero boliche, así que pudieras disfrutar. Y después surge el pachangón. Y el pachangón pasó a ser un ícono. Fue como una prueba para mover un poco el invierno y ir en invierno, un día como hoy, a bailotear, a sacarte el frío, con temones de esta calaña, la verdad. Que se va a extrañar muchísimo Obo. Lo que pasa en Obo queda en Obo, además. Y nos hemos encontrado con todo. A veces ibas a Obo porque tenías, no sé, estábamos cubriendo algo con Ro y se nos hacía tarde. Y decíamos, bueno, dale, una pasada por Obo. Y era imposible que te fueras porque todo era un tema atrás del otro que te daban ganas de quedarte. Y ahí nos quedábamos y transcurrían las noches. Y como lo hablábamos también, ¿no? Tantos chicos que son generación Obo absolutamente. Nos ha pasado a nosotros que, acordate, cuando eras joven, Cami, y de repente ese boliche cerraba. A mí me pasa, qué sé yo, con Otro Planeta en Montevideo o W, lugares icónicos.
1: Icónicos.
0: Y que quedan en la memoria colectiva de un lugar y es absolutamente transgeneracional. Mira, he hablado con mis padres, y se acordaban cuando fueron una fiesta de oldies en Obo Nightclub, y te estoy hablando que era un grupo que estaban todos en los 70 y la pasaron bomba, ¿entendés?
1: Claro, porque es lo que te digo, cuando el escenario es clave, trasciende todo, entonces no importa lo que pongas, la gente va y disfruta, no hay lugar para pasarla mal.
0: Exactamente.
1: Eso es el lugar.
0: No hay lugar para pasarla mal. Bueno, para esta noche puntualmente vas a tener un lineup increíble para el Last Dance que te espera en Obo Nightclub, que obviamente merecía estos minutos particularmente. Va a arrancar Martín Cuello, después Lautaro Méndez y el máximo Diego Maciel. Estamos hablando de los residentes durante estos años que han pasado. Bruno Podestá y Nico Núñez, Mati Carreño, Seba Rodríguez y Alana Ley. La verdad que va a ser una noche increíble. Te voy a contar, vos no lo sabés, pero Mati Carreño, cuando recién arrancó a pasar música, lo trajimos y armamos un bloque, todavía éramos Tiro al Aire, y armamos un bloque que se llamaba The DJ is in the House. Y venía Mati Carreño a pasar música en vivo, y la verdad que estaba espectacular. Y después lo vimos entrar a Obo, ser residente de Obo, y después ya poder crecer internacionalmente, que también fue eso, una gran plataforma para grandes DJs, no solamente de electrónico, sino de todo lo que se te ocurra. Así que bueno, nosotros con un lagrimón, pero con la sensación de haber bailado en esa pista más de una vez, y que por supuesto esta noche también vamos a estar acompañando, vamos a estar disfrutando de The Last Dance en Obo Nightclub, y vos no te lo podés perder.
1: Mati Carreño, está sonando.
0: ¡Uy! ¿Viste que quedaba algo de Mati acá también? Me encanta.
1: Y en el canal de YouTube de él tiene todos los sets, están increíbles.
0: Están increíbles, muy Vicenco está además, ¿eh? Minutos pasan de las 11 de la mañana, nos tenemos que ir. En este momento tenemos 11 grados en Punta del Este, la sensación térmica es de 7. Este fin de semana, mañana hay probabilidad de lluvia, así que aprovecha para hacer todo lo que quieras. Hoy, por ejemplo, anda a bailar y mañana te dormís todo el día, total, va a llover todo el día. Vamos a tener una máxima de 12. Y hasta el miércoles te digo que hay probabilidad de lluvia abundante. Así que hasta acá llegamos con este Focus. Quédate que ya llega pausa con Martín Laventure, otro programón para disfrutar. Gracias, Cami Núñez, por la puesta al aire. Es un placer compartir los sábados contigo. ¿Con qué nos vamos?
1: Con Trinix.
0: Nos vamos con un buen Trinix, un mashup, como se merece. Gracias por estar del otro lado en nuestro Instagram Focus Punta del Este. Acordate que te estamos contando, mostrando y sugiriendo todo lo que tenés que hacer, todo lo que tenés para hacer y todo lo que tenés que saber de Punta del Este, porque si pasa en Punta, lo vivís en Focus. Nos reencontramos en 7 días al aire con Roque, va a estar de vuelta acá sentada al lado nuestro y después no sabemos. Y
1: sigue corriendo, pobre.
0: Y sigue corriendo con Cami Núñez en controles. Mi nombre es Lala Sanguinetti, un placer acompañarte. Chau, chau.

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1: ¿Qué tal, amigos? Es un gusto reencontrarnos para tomarnos una nueva pausa. En esta oportunidad con la doctora María Nayenta, diplomada en Medicina Estética, titular de Clínica Jamelia. Y es un gusto recibirla y, como decimos siempre, más allá de su hoy, es ir conociendo a la persona, su historia, su relación con el lugar. Así que a lo largo de esta charla iremos conociendo en profundidad a la doctora Mariana Yenta. Mariana, un gusto recibirte.
2: No, muchas gracias por invitarme y bueno, es un placer estar acá.
1: Bueno, decíamos que la idea de estas pausas es conocer a las personas. Así que contanos un poco tu infancia, dónde naciste, cuándo nace tu vocación, tus estudios. Contale un poco a la gente.
2: Bueno, yo soy de Villa Unión, de Artigas, o sea, bien al norte. Bien. Es la distancia más larga desde Villa Unión a Punta del Este. Nací en el campo, prácticamente, una chacra. Mi papá es ingeniero agrónomo. Y bueno, siempre nos inculcó todo lo que es el estudio, siempre el saber, ¿no? O sea, siempre estaba en vistas eso y todos teníamos que estudiar. Era una obligación. Ya sea también una profesión.

0: bueno, volví a hacer la Facultad de Medicina.
1: Ah, previo a la UdelAR te fuiste a Estados Unidos.
0: Exacto, también. Me fui a Estados Unidos un año, ya que mi papá también estudió en el exterior y decía que era importante la preparación, ver el mundo. Bueno, antes no se viajaba tanto como ahora.
1: No, no, no.
0: Y bueno. Y,
1: ¿en qué ciudad de Estados Unidos? ¿Dónde?
0: Estuve en Seattle, al lado, en un pueblo de ahí. Mucho frío, pero bueno, aprendí un poco la cultura americana.
1: La profunda, no únicamente la de Miami.
0: No, porque ahí no habían tantos sudamericanos, claro. Había mucho más, gente local. Y bueno, después volví y empecé la UdelAR. No me gustaba tanto medicina en ese momento, era como una carrera que, bueno, estaba como en duda y, bueno, entre paros y todo, comenzó. En el 2006 mis padres supieron que se abría una facultad acá en Punta del Este, que era ICLAE.
1: Exacto.
0: Entonces, bueno, empecé con la primera generación, empecé en el ICLAE y revalidé un montón de materias. Y bueno, y comencé acá, que fue, me cambió la vida, la verdad. Me encantó. Y bueno, y ahí terminé mis estudios.
1: Así que tu relación con Maldonado Punta del Este ya desde la parte de los estudios, ¿no? Más
0: sí,
1: allá después del desarrollo profesional.
0: Exacto. Además, Punta del Este en ese entonces no había tanta gente como ahora.
1: Era otro, sin
0: duda. Era otro completamente. Sí.
1: Sí, sí.
0: Además, la facultad me encantó y bueno. Y continúo ahí. Estoy de profesora en la facultad del CLAE, en la cátedra de fisiología.
1: Ah, qué bueno.
0: Que me encanta, hace ya muchos años. Y bueno, continúo ahí también.
1: No, es un tema, lo hablábamos contigo antes de empezar, todo el desarrollo que ha tenido la educación terciaria en Maldonado es muy importante. Lo que era un sueño en su momento, que era una ciudad universitaria,
0: sí,
1: hoy
0: me
1: es una,
0: acuerdo que lo escuchamos
1: es una
0: a Luis
1: realidad.
0: Faral hablar de
1: sí,
0: todo.
1: Sí, un amigo, Luis, le mandamos, no sabemos si está escuchando, así que te escuche, si no, y le mandamos.
0: Sí, me acuerdo que siempre fue muy... Sí, sí, sí.
1: Sí, sí, porque aparte te genera, bueno, y creo que el CLAE...
0: Incentivaba mucho a la universidad,
1: muchísimo, a la
0: ciudad universitaria.
1: El CLAE es un ejemplo de eso, siempre cuando trabajábamos con ese objetivo, un poco, era un doble objetivo. Uno, el primero quizás, que los chicos de acá no se tuvieran que ir a Montevideo.
0: Exacto,
1: lo que tú decías recién.
0: Exacto.
1: Pero también, un segundo objetivo, importante también, bueno, que viniera gente de otros lados, de otros departamentos o del extranjero, a estudiar
0: bueno,
1: acá.
0: Ahora está pasando.
1: Y está pasando mucho, sí, y el CLAE particularmente con la Facultad de Medicina.
0: Claro, personas de Brasil.
1: Muchísimo.
0: Bueno, en mi generación estuvieron alemanes, gente de Brasil, Argentina, bueno, todo porque, bueno, es una ciudad tranquila, permite también tener otras actividades y bueno.
1: No,
0: sí,
1: sin
0: me parece
1: duda
0: muy importante.
1: Y
0: ahora hay varias universidades.
1: Muchas, sí. Y siguen sumando carreras.
0: Bueno,
1: decir que la UCU está aumentando carreras. El CLAE, si no me equivoco, abrió
0: abogacía.
1: Especialidades,
0: ¿no?
1: Claro.
0: Sí, abogacía, escribanía.
1: Sí. Y la UdelAR, bueno, que tiene una presencia muy fuerte. Ahora hable, no sé si totalmente, pero medicina, sé que algo de medicina va a ser la UdelAR también.
0: Sí, abre la facultad.
1: Abre la facultad directamente,
0: acá
1: ahí está.
0: En el interior.
1: Sí.
0: Así que, bueno, a mí me parece súper importante porque, bueno, es una ciudad muy cosmopolita, ¿no? Como hablábamos, que tenemos, yo tengo pacientes de todas partes del mundo. Bueno, y eso también es importante porque, bueno, son pacientes exigentes, ¿no?
1: No, claro, y te ayudan a mejorar,
0: seguir
1: te elevan
0: preparándote
1: el nivel, sin duda.
0: Y es así.
1: Y bueno, de esas dudas de la carrera, después que te recibiste, ¿cómo vas llegando a la medicina estética o a la medicina preventiva, que vamos a ir profundizando en ese concepto? ¿Cómo nace esa vocación?
0: Exacto, fue un proceso lento, no es que, bueno, fueron varios años, ya que hace, bueno, 13 años, 14 años que me recibí. Y bueno, todo comenzó, bueno, tuve una oportunidad laboral un poco rara, que fue en la cárcel de Las Rosas.
1: Ah, bueno,
0: ahí
1: comencé a
0: trabajar.
1: Eso.
0: O sea, luego de recibirme volví a Montevideo y, bueno, trabajé en un centro estético como médica y también a la par estaba trabajando en la cárcel acá en Maldonado de Las Rosas, que estuve varios años.
1: Sin duda,
0: sí, muy buena también.
1: Buena, impactante y distinta.
0: Exacto,
1: ¿no? Porque
0: sí.
1: Es que está bueno porque de alguna manera vas viendo otras realidades, ¿no?
0: Exacto,
1: que es bueno conocer, ¿no?
0: Siempre digo, bueno, esto aprendí de la cárcel, esto... Y sí, todo aprendes. Si estás con un

0: una mentalidad así, de todo aprendés, y son otras realidades que también es importante saberlas, ¿no?
1: Sí, sí.
0: Es importante aprender de ellas. Y bueno, y empecé también como en Salto con una clínica estética, con una socia. Bueno, ajá, después lo disolvimos. Y bueno, fue clave una enfermera que trabajaba conmigo en la cárcel, que me dijo, ¿por qué no abrís acá en Maldonado? Bueno, y empecé con un consultorio pequeño, y bueno, todo fue un proceso lento, pero bueno, rápido a su vez también.
1: Y en ese proceso de capacitación, que aparte hoy, creo que vas a coincidir conmigo, es continuo, ¿no?
0: Es
1: digo,
0: continuo.
1: No termina cuando
0: continuo,
1: te recibís, sino que ahí empieza.
0: Exacto.
1: ¿Tuviste oportunidad también de hacer algún máster,
0: hice
1: en la
0: máster,
1: UBA, en estética?
0: Bueno, sí, en el 2000, que fue en 2016, no, 2017, ya todavía no estaban los, bueno, eso no permite tampoco un curso online porque uno tiene que aprender de práctica, entonces tenía que viajar a Buenos Aires. Todos los meses iba, bueno, 2-3 días, y bueno, fue todo un esfuerzo también porque a su vez trabajaba un montón, hacía guardias, y bueno, estudié en la Universidad de Buenos Aires, y en ese entonces éramos 2 uruguayas nada más.
1: Mirá, ahí la UBA.
0: Porque no era el boom de la medicina estética de ahora.
1: Claro.
0: Y bueno, fue una muy buena formación con gente muy muy capacitada, eran cirujanos plásticos, bueno, médicos. Y todavía no estaba la medicina estética como algo tan tan común. Y hice todo un año en la UBA, y bueno, y después empecé de a poco a aplicar, y bueno, todo llevó a que, bueno, me encantaba la medicina estética, pero bueno, me encanta hablar con los pacientes, y vi que, bueno, había que ir un poco más allá de lo que es la longevidad desde el punto
1: exacto,
0: estético, sino que tiene mucho en común, y bueno, eso fue en la pandemia, hace más, sí, bastante tiempo. Un médico que es muy muy bueno en medicina preventiva en Buenos Aires me dijo, tenés que estudiar acá en España.
1: Entonces
0: ahí comencé, sí,
1: un máster también en España.
0: En España 2 años.
1: ¿Dónde? ¿Madrid?
0: Lo hice online porque bueno,
1: bien,
0: no podía viajar hasta allá.
1: Sí, claro, ya no era para ir todos los meses como a Buenos Aires.
0: Sí, exacto, era muy intensivo. En una universidad, y bueno, gente muy capacitada, y eso me encantó. Fue algo como que, fue darme otra visión. Y bueno, y ahí continué toda la preparación de todo. Ahora me dedico mucho a la medicina preventiva, y también en la facultad, en la cátedra de fisiología, era mi jefa, una neurofisióloga que es especialista en sueño. Y bueno, empecé a aprender con ella, trabajamos juntas ahora en la clínica. Somos amigas además, y bueno, sabe muchísimo de sueño, es una de las personas que más especializadas en Uruguay de sueño, y bueno, aprendí mucho con ella, y ahí me di cuenta de la medicina preventiva, que es
1: importante,
0: la nueva medicina, ¿no?
1: Tal cual. Bueno, contale a la gente y contame un poco a mí, aunque ya leí, ¿qué significa PINE?
0: Ahí va. PINE es psicoinmunoneuroendocrino, es una especialidad que tiene que ver toda la conexión de todas las funciones con el cerebro, ¿no? O sea, todo lo que es tratar el paciente desde lo integral, ¿no? Integrativo. Muchos años dividimos la medicina en cada especialidad por órganos. Bueno, esto integra todo. No es que esté en contra para nada de la medicina tradicional, para nada, pero es un complemento, y bueno, está genial. Trato mucho con la alimentación, bueno, derivamos a psicólogos en caso que oportuno, y también, bueno, todo lo que es el sueño, la parte física y bueno, la calidad de vida.
1: Sí, sí, sí. Que está muy bueno eso que manejas de integralidad, ¿no?
0: Exacto.
1: Yo te digo, en muchos órdenes, ¿no? Pero en esto particularmente es importante. ¿Por qué no I en lugar de O? ¿Por qué tiene que ser una cosa u otra? Puede ser
0: obviamente.
1: I y vas complementando.
0: Exacto.
1: Creo que eso es muy
0: importante.
1: O sea,
0: la medicina, la necesitamos siempre. Pero bueno, la prevención. Yo escuchaba un podcast de un cardiólogo, que no recuerdo el nombre, que decía, ahora vamos a la medicina hacia la prevención, ¿no?
1: Claro.
0: Y Punta del Este combina mucho de eso, ¿no?
1: No sé si será él, digo, es un amigo que se ha instalado argentino, Martín Lombardero, capaz que era, ¿no? Porque es un cardiólogo.
0: No, era, creo que era de España, o algo así. Pero también debe decir lo mismo.
1: Sí, tal cual.
0: La medicina preventiva, y además ahora el promedio de vida es 100 años.
1: Claro.
0: Entonces, bueno, vamos a llegar bien.
1: Sí, eso es lo importante, no llegar de cualquier manera, sino llegar bien, ¿no?
0: Tal cual.
1: El nombre que le dimos a este espacio es pausa, así que vamos a tener que tomarnos una pausa. Y la mejor manera, no sé desde el punto de vista de la salud, pero bueno, es tomar un buen café, como en este caso, de cafetín. Así que bueno, compartiendo.
0: Es el café que tomo yo.
1: Pero
0: en mi casa.
1: Muy bien, perfecto, muy bien así.
0: Además es muy buen café.
1: Exactamente.
0: Es de especialidad, no tiene azúcar agregado. Está
1: perfecto.
0: Buenísimo.
1: Así que le mandamos un gran abrazo a Matías. Y bueno, y nos tomamos una pausa para luego de la misma seguir conversando con la doctora Mariana Genta.
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0: Seguimos conversando luego de la pausa con la doctora Mariana Agenta. Seguimos disfrutando del café de cafetín. Y vamos a profundizar en algunos de los conceptos que ella manejaba, así especial hincapié en el tema de la prevención, de cómo ha ido cambiando la medicina y trabajando cada vez más en la prevención. Bueno, contanos un poco ese concepto, profundizar en ese concepto.
1: Y bueno, los pacientes siempre ingresan a la clínica por algo de medicina estética y bueno, siempre terminamos en que todo está
0: relacionado
1: y bueno, a veces tienen mala calidad de vida, bueno, sobre todo la obesidad. Y bueno, y ahí empezamos. Bueno, antes que nada, cualquier aparatología o lo que sea, tenemos que enfocarlo desde la medicina integrativa, ¿no? Bueno, y ahí vemos que también tienen alteraciones del sueño, bueno, todo.
0: La alimentación.
1: ¿No? Y ahí comenzamos y bueno, siempre le explico al paciente la importancia de eso, por más que digamos que bueno, no, pero como bien, todo el mundo te dice que come bien. Y bueno, y ahí empezamos a indagar y bueno, les explico y ta, siempre comienzan con eso y bueno, con excelentes resultados, ¿no? Y bueno, cuando hay una alteración del sueño, siempre hay que corregirlo, porque bueno, eso no... Hay que un trastorno del sueño que ya es súper común.
0: Muy común.
1: Sí. Muy común. Y bueno, la obesidad también está en su auge, ¿no? Mis pacientes, la mayoría son mayores de 40 años.
0: Eso te iba a preguntar.
1: Sin duda, la franja etaria.
0: Sin duda la prevención o los hábitos, cuanto más chicos y comiencen, mejor.
1: Sí.
0: Pero ¿qué pasa con gente sí de más de 40, 45 años? ¿Se está a tiempo todavía de adquirir
1: sí,
0: esos
1: supuesto.
0: Hábitos?
1: Siempre sí. Se está a tiempo y bueno, o a veces aparecen pacientes muy jóvenes que es por acné o alguna otra patología de piel. Que bueno, hay cosas que obviamente lo maneja el dermatólogo, pero nosotros el acné se cura con la alimentación.
0: Sí, claro.
1: Totalmente. Entonces, bueno, ahí los tratamos. Bueno, no todos cumplen, pero la mayoría sí. Eso es lo importante.
0: Sí, sí, sí.
1: Pero se le explica al paciente. El paciente tiene que entender lo que está pasando y eso es súper importante, ¿no? Es una medicina más no farmacológica, sino que decir, bueno, ¿por qué te está pasando esto? ¿Qué es lo que vamos a cambiar? Bueno, entonces ahí estamos en toda una medicina integrativa, uh-huh. que es lo importante.
0: Mencionabas el sueño, los trastornos del sueño. Una pregunta que de repente puede zanjar alguna discusión familiar interna. ¿Cuántas horas de sueño son recomendables? ¿Hay un mínimo, un máximo? ¿Qué es el ideal?
1: Bueno, ahora estamos en una era de mucha privación del sueño, ¿no? Porque la gente piensa que si dormimos mucho no vamos a tener tiempo y
0: bueno,
1: queremos hacer todo.
0: Ese soy yo y me critican un poco familiarmente por eso.
1: ¿Cómo saber una persona que cuántas horas tiene que dormir? Y bueno, un día de vacaciones sin despertador, sin ningún tampoco sonido externo o algo que lo despierte.
0: Lo que el cuerpo te pide.
1: Sí, lo que el cuerpo te pide. Ahí va. Y eso es, bueno, casi siempre rondan entre 8 o 9 horas o 7 horas. Eso depende.
0: Seis,
1: hay
0: ¿no?
1: personas que duermen menos y hay personas que duermen más.
0: Claro,
1: cada
0: organismo es distinto.
1: Sí, exacto. Pero el sueño es súper importante. Es un pilar, pero fundamental. Cualquier persona que quiera hacer un cambio en su vida o mejorar la calidad de vida, lo primero es el sueño.
0: Incluso el otro día leía que incluso hasta para adelgazar o para la obesidad también,
1: exacto,
0: es importante por el trabajo que hace el organismo durante las horas
1: sí,
0: de sueño.
1: Exacto. Una persona no adelgaza si tiene un trastorno del sueño. Es muy raro que adelgace, sí. Y los psicofármacos, bueno, es todo un tema, ¿no?
0: Eso te iba a preguntar, cuando hay trastornos, ¿hay que medicar sí o sí o hay algún otro tipo de tratamiento más natural?
1: No, o sea, los psicofármacos son un problema. Lo primero que hacen es indicar psicofármacos. Claro. Y bueno, hay que ver cuál paciente, a veces hay que comenzar con algún psicofármaco, pero siempre toda persona puede volver a dormir. Eso es súper importante. Toda persona puede volver a dormir.
0: Respetar los horarios, la hora de todo, todas esas cosas importan, ¿no? Los ciclos vitales, ¿no?
1: Sí. También todo lo que es el hay toda una preparación para dormir, ¿no? Tenemos demasiadas cosas que nos excitan, como el teléfono, todo lo que es la vida, ¿no? Cotidiana. Y bueno, hay que bajar un poco. A partir de
0: hacer una pausa.
1: Hacer una pausa, exacto.
0: Y después, hablando también del sueño, algo que es una costumbre que se ha ido perdiendo, pero bueno, hace un rato mencionamos que en España se sigue manteniendo. La famosa siesta, ¿ayuda? ¿Es una buena costumbre? ¿Cómo es?
1: Es solo en el interior.
0: Sí, claro.
1: Yo me acuerdo de mis papás que...
0: Era religioso.
1: Bueno, todavía.
0: Pero hasta siesta de pijama, y cortinas bajas.
1: Exacto. Cuando son siestas cortas, no hay problema. Pero ya cuando son siestas largas, sí, o sea, puedes ocasionar problemas, sí. Pero bueno, todo depende si el paciente ya está acostumbrado, si en la noche duerme bien. Bueno, eso no hay problema. Pero inclusive que yo voy mucho al interior, en Paysandú, de las 12 a las 3 de la tarde no hay nada abierto. Nada, no hay nada, no. Sí, tal cual.
0: Lo otro que mencionabas, y que es muy importante, la nutrición o la alimentación. Ahí tampoco hay recetas mágicas, ¿no? Una alimentación equilibrada.
1: Exacto, hay que ver mucho al paciente. Ajá. Cuando estamos en tratamiento es una cosa, pero bueno, se le explica mucho al paciente todo lo que tiene que ver con una alimentación saludable, qué es lo que es, o sea, comer menos veces al día, bueno, ciertos alimentos, sacar todos los procesados, ¿no? Uh-huh. Y alimentos que estabilicen la insulina también es importante, que tienen menos carbohidratos. Bueno, se le explica mucho y tienen cambios.
0: Ya, te aprovecho ahora para algunas cosas que no sé si son mitos o son realidad. Se dice muchas veces que el desayuno es la comida más importante del día. ¿Es así?
1: Es así, pero depende a qué hora lo realices. A mí me gustan mucho los ayunos de 16 horas. Entonces, bueno, depende el paciente, ¿no? No es que podemos generalizar y decir, no, todas las pacientes tienen que hacer ayunos, ¿no? Hay que estudiar cada paciente en individual. Pero bueno, el desayuno puede ser a las 11 de la mañana, a las 12 del mediodía. Claro, o sea, no depende de la hora, ¿no? Pero bueno, estamos diseñados para comer una vez al día solamente y comemos muchas veces.
0: Ah, mirá.
1: No digo que tengamos que comer todos una vez al día, pero bueno, dos o tres ya es suficiente.
0: Y lo que sí también, pero ahí te lo pregunto también, no lo afirmo, comer la cena lo más lejos posible de la hora de acostarte
1: totalmente,
0: o de dormir.
1: Totalmente, sí. Sí. O sea, tiene que estar lejos, por lo menos 3 horas del dormir, sí. Exacto, porque bueno, el paciente duerme mal. Sí.
0: Hay todo, hay una base fisiológica. Cuando haces cenas muy, muy, muy pesadas,
1: también,
0: realmente cuesta.
1: Todo la insulina, que es bueno todo el manejo de lo que es los carbohidratos y demás, es mucho más sensible en la mañana y en las primeras horas de la tarde que en la noche. Por eso hay que comer mucho más liviano en la noche. Sí. Y bueno, y también está la dieta europea, ¿no? Que todos comen a las cenas a las 7 de la tarde.
0: Sí, claro.
1: Bueno,
0: sí,
1: vemos
0: 5,
1: mucho acá.
0: Que están cambiando las costumbres. Exacto, porque está viniendo mucho europeo.
1: Los
0: restaurantes
1: abren hasta las 7, 6, o sea, desde las 6 a 7, porque bueno, mucho europeo comen a esa hora, ¿no?
0: Es que yo creo que en el Río de la Plata debe ser los lugares donde se cena más tarde, ¿no? Digo,
1: sí, es tipo 10 de la noche.
0: Que es una locura, ¿no?
1: Sí, inclusive... tenemos fiestas nocturnas que en otros países, que eso bueno trastorna todo lo que es la calidad de vida también, ¿no?
0: ¿Y el alcohol es un tema de moderación o es un tema que hay que decir no?
1: Y bueno, si nos ponemos estrictos, no. Si no, moderación, y hay alcoholes y alcoholes, ¿no?
0: Claro.
1: Para mí el mejor es el vino.
0: Bueno, eso que dicen que un vasito de vino por día con las comidas,
1: sí, una copa
0: ayuda.
1: Está bien. O sea, tampoco, yo siempre digo, nada que nos estrese, ¿no? Si, y nada que llegamos a un extremo de alcoholismo, de obesidad o lo que sea, ¿no? Pero siempre de forma moderada está súper bien.
0: Seguimos conversando con la doctora Mariana Genta y le vamos a preguntar al volver de la pausa, cuando tiene oportunidad ella de tomarse una pausa, ¿qué es lo que le gusta hacer? Volvemos enseguida.
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1: Decíamos antes de la pausa que le íbamos a preguntar a Mariana, bueno, cuando tiene la oportunidad de tomarse una, ¿qué es lo que le gusta hacer?
2: Primero tomar café, de cafetín.
1: Bueno, café, de cafetín. O si no, también, si te gusta salir, ir a Santo Café, que también tiene un muy Santo buen café. Ahí podés ir a,
2: sí,
1: ir a tomarlo a Santo. O tomar cafetín en tu casa.
2: Además,
1: o ir a Santo Café.
2: Muy buena comida.
1: Muy buena.
2: Sí,
1: muy
2: sí. Buena. Me encantó Santo Café. Y bueno, me gusta disfrutar de las cosas simples. Tomarme un café, por ejemplo. Me encanta estar en mi casa. Me encanta leer, bueno, estudiar, todo eso lo disfruto muchísimo y me encanta charlar también. Hablo mucho con mis pacientes, me enseñan un montón, porque bueno, atendemos.
1: Pero eso es trabajo.
2: Pero ¿sabes qué? Lo re disfruto. Lo re disfruto, y bueno, con amigos también, viajo mucho también, que eso es importante porque bueno, todo lo que nos permitió los viajes ayudan, ¿no? A ver otro mundo, otra cultura, bueno, a compararla con acá, y bueno, siempre elijo Punta del Este, ¿no?
1: ¿Sabes qué? Eso te iba a decir.
2: Volvemos a Punta del Este.
1: Es una constante de toda la gente con la cual tenemos oportunidad de charlar, esa respuesta, ¿no? Generalmente hoy se viaja mucho más, así
2: muchísimo
1: que se tiene oportunidad. Pero lo que te decía, una constante que todo el mundo dice, bueno, cuanto más viajo, más valoro.
2: Ay, es impresionante.
1: Punta del Este,
2: totalmente,
1: más.
2: ¿Es así? Totalmente. Sí. Acá tenés todo. Todo. Inclusive, muchas personas de otras partes del mundo eligen vivir en
1: Punta
2: del Este.
1: Bueno, cada vez más, ¿no? ¿Eso lo estás viendo en la clínica?
2: Impresionante. Últimamente me llamó la atención mucho personas de Estados Unidos que vienen a vivir acá. Bueno, ellos tienen una muy mala calidad de vida y acá les impresiona la calidad de vida que tenemos. Bueno, tenemos para todo, ¿no? Diferentes tipos de café, como hablábamos, de gastronomía, impresionante.
1: Todo.
2: No, si querés vivir en el campo, vivir en la ciudad.
1: Bueno, es que, y con unas distancias que no existen, digo, porque acá podés tener la oportunidad de estar, no sé, digo, en Manhattan, como puede ser la península.
2: Exacto.
1: Y en 20 minutos estás en una bodega o en una chácara.
2: Sí, totalmente.
1: Y son 15 a 20 minutos, y en temporada un poco más. Pero estás muy cerca.
2: Totalmente. ¿No? Y la paz también, ¿no? Porque tenemos mucho, o sea, por más que nos quejemos de algunas cosas, pero a ver, hay mucha seguridad, eso sí, es una realidad.
1: Ahí el tema es, y es un poco también lo que te quería preguntar desde tu visión, este proceso, este hoy que estamos viviendo, que y sobre todo el mañana, porque esto va a seguir creciendo.
2: Por supuesto.
1: Bueno, ¿cuál es tu visión? No vamos a seguir creciendo sin duda, pero tenemos que respetar el medio ambiente. Esa integralidad que mencionabas también hay que tenerla, en lo
2: exacto,
1: que tiene que ver con las ciudades, con
2: sí,
1: este crecimiento que estamos teniendo.
2: Me asusta un poco. tanto crecimiento de tanta construcción. Pero bueno, Uruguay da para todo y en pocos kilómetros tenemos también, como dices tú, el campo, todo lo que queremos. Pero bueno, la conservación del medio ambiente creo que es súper importante, ¿no? Toda la creo que ahora tendríamos que poner un poco de énfasis en la clasificación de residuos.
1: También lo hablábamos fuera de micrófono y es un tema, ¿no?
2: Sí.
1: Sí, y hacia la imagen, hacia lo que querés ser.
2: Totalmente.
1: Y Punta del Este creo que es eso, sinónimo de calidad de vida, de respeto al medio ambiente, y esos detalles son fundamentales.
2: Totalmente. Además, bueno, nuestro cerebro está acostumbrado a ver fuego, mar, todo lo que es naturaleza, ¿no? Y hay que conservarla porque eso nos saca del estrés. Y es fundamental. Todo lo que es construcciones y cosas es como que nos estresa un poco
1: como
2: más.
1: Como que te agrede un poco.
2: Te agrede un poco. Pero creo que Punta del Este, para mí, es una ciudad modelo. Sin duda.
1: Y bueno, y se está apostando mucho, digo, y tiene que ver un poco con lo profesional tuyo, al wellness, a la salud.
2: Totalmente.
1: Y creo que tenemos condiciones en ese sentido para seguir creciendo, ¿no?
2: Sí,
1: ¿qué proyectos
2: exige,
1: tenés?
2: Además lo exige también el paciente, ¿no? Porque
1: claro,
2: al venir pacientes de otras partes del mundo, esto ya hace rato que está en otros lugares, ¿no? Todo lo que es la unión, bueno, ahora mucho la unión de lo que es la medicina estética con la longevidad.
1: Exacto.
2: Ya he visto o he escuchado, y habrás escuchado tú, de personas que viven más de 100 años.
1: Sí, sí, sí.
2: 104 que murió mi abuela, 103 que...
1: Ya pasa a ser
2: natural. Ya pasa a ser natural. Sí, y sí. Bueno, y llegar bien es responsabilidad nuestra. Mm. Hay que cuidarse. Y bueno, y creo que es un muy buen lugar para eso, y bueno, y hay que poner mucho trabajo en eso. Proyectos míos, sí, seguir con todo esto muy muy fuerte, y me encantaría, bueno, unirme con más profesionales para todo esto, ¿no?
1: Intercambiar,
2: intercambiar
1: es
2: y sí.
1: Y hay algo que recién mencionabas, ¿no? Hoy ponele con esa expectativa de 100 años, pero bajémoslo un poco, pensemos en 90 como promedio, pero bueno, gente que se jubila a 65 o 70 años, tenés 20, 25 años de vida.
2: Exacto.
1: Activa.
2: Y para disfrutarla.
1: Entonces, sí. Además de que está bueno, es una gran oportunidad para Punta del Este, para Maldonado, porque tenés todo como para ir a buscar todo. Esa gente, ¿no?
2: Sí, además, sí, yo he tenido muchos pacientes de 80 años, que esas pacientes ya saben un montón, ¿no? Uh-huh. De prevención, porque bueno, antes se comía mucho mejor, claro. Respetaban mucho el sueño, los trabajos eran mucho menos intensos, ahora es como que corremos y tenemos que aprender
1: más
2: de esas
1: no
2: personas.
1: No se andaba tanto en auto, ¿no? Sí.
2: Creo que estamos para aprender un poco más de esa gente, ¿no?
1: Sí, sí, sí.
2: Sí, es fundamental.
1: Mira, te cuento una anécdota personal, pero que tiene que ver con eso. Hace unos meses hicimos con mi señora el Camino de Santiago, ¿no?
2: Ah, divino.
1: Entonces íbamos viendo distintos pueblitos y entre las cosas que pasás a ver son los cementerios. Y nos llamaban la atención las lápidas, porque todos se morían a los 85
2: Exacto.
1: años, 90 años, sí, 95, sí, sí, en otra sí. época. Y hablamos un poco de eso. Bueno, tiene que ver con el tipo de vida que llevaban, el tipo de alimentación, el caminar, porque a su vez veía gente muy mayor trabajando la tierra, caminando.
2: Claro,
1: ¿tiene
2: supuesto.
1: Que ver con eso?
2: Sí, sí. Yo, mi familia, por parte de mi mamá, es de Italia, de un pueblo, y hemos ido muchas veces. Y también lo mismo, nos pasaba que, bueno, las tías de mi madre fallecieron con 95 claro. años, 100 años. Bueno, cuando fallecían de 60 era una tragedia, era como
1: claro,
2: algo raro.
1: Mirá qué joven, sí.
2: Claro. Sí, y bueno, y hablamos, y claro, todos así ahí, ¿no? Aumentaron mucho últimamente los procesados.
1: Exacto.
2: Y toda la parte de la exigencia también laboral, de correr, que no sé para dónde corremos, pero bueno, sí. Eso hay que cuestionarse.
1: Sí, sí. Sí, sí, sí,
2: tal cual.
1: Un tema que creo que lo dijimos al pasar, pero para ir redondeando y profundizarlo también un poco, el tema de socializar, o sea, el tema de muchas veces de determinada edad, bueno, te vas quedando solo, es importante también no aislarse, ¿no?
2: Es nosotros en la historia pertenecemos a tribus, ¿no? Si vamos mucho más tiempo a la época de las cavernas, pertenecíamos a tribus y todos, bueno, iban a buscar la comida para todos, no era para uno solo. O sea, estamos como muy yendo a la individualización, y eso es fundamental. Creo que es tan fundamental como el sueño, la alimentación, el ejercicio, ¿no? El pertenecer a un grupo, el sociabilizar, el estar mucho, hay mucha gente en soledad, creo que eso nos quedó también la pandemia.
1: Claro.
2: Que mucha gente sola, y eso trajo problemas, porque a veces, bueno, estamos acostumbrados a estar en sociedad, y eso creo que es extremadamente importante. Y yo creo que hay que ocuparnos también de la tercera, cuarta edad, ¿no?
1: Sí, sí, sí.
2: Que
1: sí. Es que ya la tercera quedó, hay que pensar en
2: sí,
1: la cuarta.
2: Sí, la cuarta, ¿no? Sí. Hay que pensar en eso, porque cada vez las personas tenemos menos hijos.
1: Sí, claro.
2: Y bueno, y hay que pensar en los más grandes, ¿no? Que creo que eso es súper importante. Sí.
1: El otro día leía un dato acá, ¿no? Era en Uruguay. Mucha gente grande, más de 60 años, que retoma los estudios.
2: Me parece fantástico.
1: Y bueno, creo que acá sí. Alguna universidad, la Católica, creo que está un poco también apostando a eso, y eso está muy bueno,
2: está
1: ¿no?
2: Está genial, porque siempre mantenernos en actividad es como que también pensás que, bueno, tenés que seguir a vivir como un propósito, ¿no? Que eso es fundamental. O también la actividad física, no dejar de moverse. Bueno, vemos personas grandes que caminan,
1: sí.
2: O sea, que hacen ejercicio. Vemos en los gimnasios personas de 80, 90 años, cada vez más. Y me parece súper importante. Cuando dejamos de movernos, a veces pasa que, bueno, tienen que una cirugía complicada a un adulto y termina muriendo porque, bueno, pasa que no se mueve más, está como más decaído y, bueno, y se termina muriendo, ¿no? No tiene más actividad, más un propósito para seguir, sí.
1: Mariana, se nos está acabando el tiempo, bueno. Ha sido realmente un gusto compartir contigo y bueno, y a ustedes amigos, invitarlos para la próxima semana, el próximo sábado, tomarnos juntos una nueva pausa.
2: Muchas gracias.
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2: 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Hola, bienvenidos a esta nueva edición de Poppy Rock Selección 101.9, www.azulfm.com.uy en cualquier parte del planeta. 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La barcelonesa Lia Cali presenta este single en colaboración con el dúo de productores Chanela Clica. El tema fusiona una atmósfera magnética e intensa con sonidos de pop flamenco.

0: Celine Dion regresa con esta canción que explora temas de fortaleza y gratitud. El sencillo combina elegancia y profundidad emocional, capturando el espíritu y el poder transformador de la conexión. Celine Dion. Bonjour, pardon, merci.
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Luz Gagui publicó Mientras Busco la Gloria, su segundo trabajo discográfico que cuenta con la producción de Cachorro López y marca un paso clave en su evolución artística. Su voz se consolida como una de las más potentes de la escena actual. Luz Gagui.

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1: Este es el sencillo principal del álbum Ricky y Mau, lanzado por el dúo venezolano. Una propuesta de pop urbano con un espíritu luminoso y una letra romántica que retrata la emoción de una conexión.

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La ganadora de 3 premios Grammy, Ariana Grande, presenta este sencillo de su álbum de estudio Pearl. Ariana Grande, Hate That I Made You Love Me. 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

0: emocional intensa y reflexiva. Invita a la introspección y a seguir hacia adelante hasta transformar nuestra propia suerte. Gustavo Cordera y La Caravana, El Italiano.
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Besos en pausa es una balada íntima y nostálgica que marca la primera colaboración musical entre Agus Bernasconi y Yami Safdie. Agus Bernasconi, Yami Safdie.

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Una vibrante versión de esta canción junto a Miranda, registrada durante el concierto del 15 de agosto de 2025 en el emblemático Teatro Gran Rex. Tú, Miranda, me hace sentir.

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0: Se juntaron Gabito Ballesteros, una de las voces más influyentes del regional mexicano, y Reik, uno de los grupos más icónicos de México. El resultado es un tema de desamor introspectivo que combina el estilo crudo de Gabito con la elegancia de Reik.
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Los Pericos presentan Amor Bonsai en colaboración con la banda marplatense El Plan de la Mariposa. Dos universos distintos, dos energías complementarias y una canción donde ambas identidades conviven sin perder su esencia. Los Pericos. Amor.

Junior Zamora presenta su EP Un verano en Cali York, una propuesta que trasciende fronteras y se convierte en una reflexión sobre la identidad cultural y los vínculos emocionales que se repiten en la vida moderna. Junior Zamora, Cardio.

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1: La cantautora dominicana-americana Leslie Grace presenta este tema que fusiona R&B con ADN latino y sonidos afrobeat. Mientras su letra bilingüe aborda el cierre emocional de una relación tóxica, el duelo y la recuperación del amor propio. Leslie Grace, inmerecido.

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0: Franco Rizzaro presenta esta canción luminosa y sanadora que marca un nuevo capítulo en la etapa creativa que viene construyendo. Franco Rizzaro, la medicina.
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0: Soledad presenta Piel Canela, el primer lanzamiento de Casa Sole, su proyecto de sesiones en vivo dedicadas a revivir y reimaginar el repertorio latinoamericano. Y no lo hace sola, ya que convocó a Pedro Capó y Chango Spasiuk para hacer una versión cálida, emotiva y profundamente conectada con las raíces del clásico escrito por Bobby Capó, abuelo de Pedro. La Sole, Pedro Capó, Chango Spasiuk, Piel Canela.
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3: Olga Lucía Vives nos regala esta versión acústica de Amiga, presentada como una versión íntima con exquisitos arreglos musicales. Olga Lucía Vives, Amiga.
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1: Maxi Espíndola vuelve a dar un paso firme en su camino solista con la presentación de esta canción, una colaboración junto a Valen Vargas, el joven talento catamarqueño que aporta su frescura y ADN cumbiero para encender esta nueva etapa del artista. Maxi Espíndola, Valen Vargas, me presento.

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8: Este tema fue compuesto por Julia V en inglés hace unos años. Es una canción que amplía la idea de cuando alguien desaparece de una relación y lo lleva un paso más allá.

Ed Sheeran agregó 14 temas extra y 5 canciones nuevas a Play, su último proyecto de estudio. De ese trabajo escuchamos esta canción, Ed Sheeran. 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Skeletons.

0: Este tema une a dos de las voces más expresivas e influyentes de la música en español, entregando una canción profundamente emocional e íntima, construida sobre la autenticidad cruda que caracteriza a estos artistas. Carla Morrison, Pablo Alborán, Si te quedas.
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Los Auténticos Decadentes, la icónica banda argentina con casi 40 años de trayectoria, se embarca en una celebración monumental por el 30 aniversario de su álbum más emblemático. Una obra maestra de la música popular argentina que fue un fenómeno cultural hace 3 décadas. El álbum rompió esquemas y desafió las normas de su tiempo al fusionar géneros como la cumbia, el cuarteto y el rock. Una mezcla que en aquel entonces no fue muy bien vista por la prensa especializada. Ahora los Decadentes se ponen sinfónicos para celebrar su clásico, Mi Vida Loca. Los Auténticos Decadentes. La guitarra.

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Uno de los grupos más emblemáticos de la historia, Bon Jovi, presenta un álbum colaborativo de 14 temas. Este épico trabajo incluye versiones reimaginadas de los últimos éxitos de la banda con algunos de los nombres más importantes de la música contemporánea. Bon Jovi, Bruce Springsteen, Hollow Man.

0: La música colombiana vuelve a brillar con fuerza gracias a la colaboración de estos dos grandes exponentes que se unen en una nueva versión de este clásico.
1: Silvestre Dangond, Fonseca, La Indiferencia.
2: Sí.

0: Urumita.
1: Una parranda en Urumita, no cuando lo digas. Hay que ir a Urumita, por favor.
0: ¿Sí o no?
2: Referentes indiscutidos del rap uruguayo. La Teja Pride vuelve a escena con este tema. Un single que marca el comienzo de una nueva etapa creativa. La Teja Pride, del otro

Carlos Rivera presenta una de las canciones más íntimas y conmovedoras de su carrera. Escrita junto a José Luis Roma, esta pieza nace tras la partida de su padre y se convierte en un canto profundo al amor que permanece más allá de la vida. Carlos Rivera, Almas.

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1: Jorge Ibarra, mejor conocido como Siddhartha, ofrece una obra musical tan tranquila como su trayectoria. Fue baterista de Zoé y hasta dicen que compositor de muchos de los éxitos de esa banda. Ahora llega con este trabajo que habla de las galaxias que se pueden formar en una habitación cuando el pulso late en euforia y los besos se hacen historia. Siddhartha, tú y yo.

Zoe Gotuso presenta este single que fusiona la nostalgia romántica de los clásicos con una producción fresca y profunda. Camionera pertenece a su disco Detalles, una valiente reinterpretación de 8 canciones de Roberto Carlos, un repertorio que definió el romanticismo de generaciones. Zoe Gotuso, Camionera. Cada

Human es la séptima canción del último disco de Robbie Williams. El tema habla de lo que significa ser humano y la vida en sí. Robbie Williams, Jesse Joy, Human.

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Medio Vivir, uno de los mayores éxitos de Ricky Martin, renace en una versión cautivadora interpretada por este ícono global y uno de los mayores exponentes de la música mexicana, Carin León. Ricky Martin.

banda británica Wolf Alice presenta su cuarto álbum de estudio The Clearing junto a este single, que es una oda a la amistad femenina y al autodescubrimiento. Wolf Alice, Just Two Girls.

0: Axel presenta esta balada cargada de sensibilidad y emoción que interpreta junto a la española Rosalén.
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0: Axel, Rosalén, solo tú.

Calvin Harris presenta Ocean junto a Jesse Reyes. Las colaboraciones entre el DJ escocés y esta artista han sido frecuentes en los últimos años. Y en el 2025 sumaron una más. Calvin Harris.

0: Hasta aquí, Pop y Rock Selección por el día de hoy. Mañana a las 9 de la mañana nos volveremos a encontrar para compartir la música más comercializada en el mundo. 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